0: y solo si eres mayor de edad.
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0: Son las 10, las 9 en Canarias.
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0: Actualizamos la mañana, Jorge Bustos.
3: El presidente de Castilla-La Mancha acaba de contestar aquí en Herrera en COPE al presidente del gobierno. Emiliano García Page cree que el único interés de Pedro Sánchez es mantenerse a toda costa en la Moncloa y por eso no convoca elecciones. Meterse en ese búnker, ha dicho, en esta situación, es como acabar en prisión o en una sauna.
4: Da igual lo que pase, da igual qué línea de investigación, da igual un auto de imputación que una condena. Finalmente es los nuestros y los de fuera. Quien cree que se puede meter en un búnker en el que se parapete, haya inmunidad.

0: Frente a los ataques, el que crea eso termina dentro de una prisión, porque los búnkeres a la postre son sitios cerrados, ¿no? En una sauna, si quiere usted.
1: Reconoce también que está seriamente preocupado por el interés general del país y por la imagen de los socialistas.
0: Estoy seriamente preocupado.
1: ¿Es creíble decir que Pedro Sánchez, como secretario general, no sabía lo que hacía Santos Cerdán?
0: Imposible del todo no es. Lo que sí me parece bastante improbable es que pase con todo, en todo momento y en cada circunstancia.
1: La entrevista completa al presidente de Castilla-La Mancha, Emiliano García Page, la puedes volver a escuchar en cope.es. Y comienza el juicio contra David Sánchez Pérez Castejón, el hermano del presidente del gobierno, que ya ha entrado en la audiencia. Lo ha hecho por la puerta trasera para evitar a los medios. También se sienta en el banquillo en Badajoz Miguel Ángel Gallardo, que es el ex líder de los socialistas extremeños. Están acusados de prevaricación y tráfico de influencias por la contratación a dedo del hermano del presidente en la Diputación Pacense. Abrimos líneas con Badajoz, Adrián García.
2: ¿Qué tal, Jorge? Buenos días. Enorme expectación mediática en los juzgados de la Audiencia Provincial de Badajoz, donde eso sí nos hemos perdido esa imagen, la más cotizada, que era la de David Sánchez entrando a los juzgados. Lo ha hecho, como decías, por una puerta trasera contraria a la zona donde estaban los medios de comunicación, para sorpresa de nadie. A las afueras de esta audiencia provincial, importante presencia policial, vallas y un control total de quién entra y sale de estos juzgados. A partir de aquí, lo importante, arranca el juicio con cuestiones previas, tanto hoy como mañana. En el banquillo, 11 acusados por prevaricación y tráfico de influencias. Las acusaciones ya han recordado, Jorge, y esto es importante, que este juicio se celebra hoy pese a los intentos del Partido Socialista, como supimos ayer, de desacreditar y tumbar al instructor, a la juez Viedma. Será un juicio largo para esclarecer si lo del hermanísimo fue, como parece o no, un enchufe.
1: En España durante el último año se han registrado más de 74.000 robos con fuerza en domicilios. Esto representa una media de 203 intentos cada día. Germán Larrea es el director general de Verisur España. Hoy nos ha contado aquí en Herrera en COPE que la mejor forma de proteger nuestro hogar las 24 horas es contar con esta empresa, que ahora cambia de nombre, pero no de esencia.
3: No cambia nuestra esencia como compañía, no cambian tampoco las personas que siempre han estado acompañando a nuestros clientes, ni tampoco la tecnología con la que operamos. Nuestra promesa básicamente de protección se mantiene, sigue intacta, pero esta vez lo hacemos con una identidad global que viene a demostrar la fortaleza y la envergadura de quienes estamos velando por la seguridad de los españoles.
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1: Y en los deportes, la Conference, se le escapa un rayo que deja huella en Europa. Daniel Asenjo.
6: El sueño de levantar el primer título europeo de su historia se truncó en la final. El Rayo Vallecano perdió por la mínima 1-0 contra el Crystal Palace. Un desenlace cruel de un equipo que, a pesar de la derrota, ha asombrado a todo el continente y ha hecho sentirse orgulloso a un barrio de Madrid. Después del partido pasaron por el micrófono del partidazo de COPE los protagonistas del conjunto de la franja. El presidente Martín Presa, el director deportivo Cobeño y el Pacha Espino.
7: Muy orgulloso, pero muy jodido. ¿Para qué? Es decir, te da mucha, mucha pena, es una rabia, mucha lástima. Pero bueno, esto no puede empañar una temporada sobresaliente.
8: Están tristes, llorando, bueno, pues es lo que toca ahora, pero tienen que estar orgullosos de la competición que han hecho.
9: A la gente agradecer, siempre agradecer por todo lo que han hecho en esta conferencia, pero nosotros le queríamos regalar la copa y no pudo ser y estamos un poquito jodidos.
6: En el Real Madrid en marcha la campaña electoral. El último en presentar su candidatura ha sido Florentino Pérez. Lo ha hecho acusando a su rival Enrique Riquelme de tener detrás a Ramón Calderón y prometiendo que irá hasta el final con el caso Negreira. Mientras tanto, su máximo rival, el Barça, ya tiene cerrado el primer fichaje para la próxima temporada. Se trata del atacante del Newcastle, Anthony Gordon, que llega a cambio de 70 millones de euros más 10 en variables.
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11: Buenos días, Madrid, cielo despejado y 23 grados en el centro. Hay un accidente en la M40 en Mercamadrid, sentido A4. Está cortado el carril derecho y provoca 3 kilómetros de retención. Complicadas las entradas por la 1 en Las Tablas, A2 Torrejón, A4 Butarque y Pinto, A42 Parla y Getafe, A5 Alcorcón y A6 en Aravaca. M40, tráfico lento en Vicálvaro y Coslada hacia la 2 y en Pozuelo, sentido A1, y en la M50 Boadilla hacia la A6. Ha aumentado mucho el tráfico en la A42 desde la Avenida de los Poblados y sigue complicada la Avenida de la Memoria desde Cardenal Cisneros, la entrada por Conde de Casal, la Avenida de América y el Nudo Norte hacia el Paseo de la Castellana. Tráfico muy lento en el lateral de la M30 de Moratalaz a Manoteras y en el centro la calle de Alcalá, de Ventas a Manuel Becerra, la Cuesta de San Vicente hasta la Plaza de España. 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
4: Saludar efusivamente a alguien por la calle y, oye, que vas a dar el abrazo así con los bracicos abiertos, como le pasó a María José. Sí. Cuenta bien tu historia, que antes con Jorge no nos ha dado tiempo.
38: Pues mira, estábamos en Roma haciendo un programa y Alberto llegaba después porque llegaba desde Sevilla. Y estaba esta gente ahí de testiga, vamos, sí, sí. En una terraza.
39: Un capuchino.
38: Y entonces yo salgo y veo a un chico, pues muy morenito, y digo, ah, ya está aquí Alberto. Entonces yo me fui, él estaba sentado. Entonces yo me fui para el chico y le pegué un abrazo.
4: Pero así, con apretón.
38: No, claro, hombre, imagínate, de señora. O sea, de señora mayor. Entonces le pegué un abrazo y cuando ya estaba soltando la pieza, entonces me di cuenta de que no era Alberto. Claro, yo, excusi. Mira, son equivocaciones que la vida te regala. La vida te regala, porque era una monada.
4: Italiano mono,
38: hombre,
4: ¿no?
38: Monísimo, claro. Era.
0: Morenito. Yo he visto muchas películas de mediodía y esto suele funcionar.
4: Hombre, por supuesto.
1: Suele ser el principio de un
38: Antena 3, 3 y media sábado.
4: Yo conozco a una que le pasó algo peor, que es que cogió una crema de colorante del bigote.
1: Uy,
4: se la untó bien en toda la cara y se le quedaron las cejas rubias. Como si fuera crema de cara.
0: Como Lady Gaga, está muy bien.
4: Claro, moda. Oye, es otra común, meterse en el coche que pensabas que era de tu pareja, sí. Lo abres y de hola, ¿qué tal?
2: No, de decirme el chico... Yo la llevo donde quiera.
1: Ya que estamos, ¿verdad?
2: Me moría.
0: Lo mío fue más grave porque rocé el delito, claro.
38: A ver.
0: Estaba en una discoteca, en Underground, con mi hermana y le pegué un palpón en el culo, como vamos a pedir algo.
38: Ay,
0: y
38: Mari
0: Carmen. Era otra señorita. Y claro.
3: Yo a mis hermanos le tocó el culo.
1: Madre mía,
0: yo un palpón a una hermana, eso todo el mundo tiene hermana pequeña. Y pero
3: es
0: no
3: que la mía tiene una 81 y la otra 79. No es muy agradecido.
1: No creo que sea mucho.
3: A ver si me entiendes.
4: Palponcito.
0: No, en algún momento fueron jóvenes, ¿no?
4: No, bueno, sí.
3: No hemos coincidido.
4: En fin, y todo esto para decir que hoy hablamos de confusiones. 900-50-6006. ¿Con qué te has confundido o qué equivocación sigues recordando? 900-50-6006. Ay, muy buenos días. Si se acaban de incorporar a la sintonía, esto sigue siendo Herrera en Cope, esto sigue siendo la hora de los fósforos, ya que seguimos con María José Navarro, con Goyo González, con Toni Martínez Daimiel, con José Antonio Naranjo y con Antonio Agredano, dispuestos a hacerles pasar un buen rato. Y hoy estamos hablando de confusiones a raíz... Atención, que esto es serio, ¿eh? Varios vecinos de Molina del Segura, sí. Murcia... Maravillosos los murcianos.
38: Es que son divinos.
4: Empiezan a llamar a la policía porque hoy estaban asustados porque estaban viendo un felino merodeando. Ellos solo hablan de felino. Es normal que a veces hasta han llegado linces, ¿no? A las localidades. Sí. Pues que ven un felino merodeando por los tejados. Le ven en diferentes localizaciones. Luego, esto tiene un matiz importante después. A ver, veremos qué es lo que pasa. Y esto lo tengo que leer tal cual. Según las primeras sospechas, los agentes pensaron que podía tratarse de un perro potencialmente peligroso, ¿no? O un animal difícil de controlar. Así que se personan agentes de la policía local y se encuentran algo más exótico. Un tigre XXL, pero de peluche. La policía de Molina...
38: Pero si es que, claro, ¿quién ha visto un tigre de cerca? Pues es que
2: y en un tejado.
4: En Murcia.
1: Me gustaría un peluche gigante.
4: Gigante, claro, ¿eh? Era XXL. Claro, la foto del policía no deja de dudar.
38: ¿Qué te puede pasar eso?
4: De los grandes. Claro. El caso es que, maravillosa también la policía de Molina del Segura, dice, por suerte no hubo heridos, aunque sí varios vecinos con el pulso acelerado y unos cuantos agentes mirando dos veces antes de acercarse.
1: Claro. Una maravilla.
4: Esto. El operativo concluyó con éxito localizando al fiero ejemplar. No es una confusión maravillosa.
38: Es una maravilla.
4: Una fantasía de confusión. Total.
3: Era Rodolfo, el león de Mari
1: Carmen. Sí, sí. Sí.
4: 900-50-6006. Igual usted tuvo una confusión, hombre, pues más mundana, sí, como la que estábamos antes hablando.
0: Bueno, en Sevilla hubo una casa del tigre, que había un tigre en un balcón y ahora han hecho un restaurante. Pero es verdad que hay foto y documentación de que efectivamente estaba. En una casa del centro de Sevilla vivía un tigre.
38: Un tigre.
1: Y en la casa de Jesús había aquellas. Uno, ¿no?
4: Con los maniquís también ha habido confusiones, sí, ¿eh? Sí, que hay gente que los ve en los balcones, bueno, ¿eh? Que es alguien que se está tirando y tal.
1: Y en el mundo del arte, luego os contaré mi experiencia.
4: Eso será luego, porque antes... John Uriarte, ¿eh?
6: Hola.
4: ¿Cómo estamos? Buenos días.
6: Muy bien. Bueno, hay que ver la fotografía porque parece un tigre de verdad, ¿eh? O sea, que...
4: Pero tú también, sí,
6: que
4: yo...
6: Es que...
4: Estaba
6: bien
4: hecho.
6: Un poco tieso, pero bueno, tieso. Claro, en ese momento tú dale cuentas al tema. Bueno, habéis hablado
38: de... Me gusta
6: de,
38: lo valiente de... que la gente en este programa.
6: Sí, sí, sí, también es verdad. Sí. O voy
4: después
6: a contar
4: de los
6: cosa.
4: Osos ya.
6: Sí, un día me encontré... Iba camino del campo de San Mamés, del fútbol, y de repente me dice un amigo mío, mira, ese es el padre de John Ram. Y digo, oiga. Entonces voy donde él y le digo, oiga, antes de nada, encantado. Tuve el honor de entrevistarle a su hijo cuando nadie lo conocía. Es una estrella, es un crack, es un fenómeno. Además, muy del Athletic. Muchas gracias. Y me dice, no sé de qué me estás hablando. John Ram no es mi hijo. Es más, no tengo hijos. Entonces, era un señor que no tenía nada que ver. Y le dije, bueno, pues podría haber sido su hijo. Y ya me fui muy orgulloso.
7: Hasta luego.
6: Claro, esto de confundir a las personas, no solo a los animales, a las personas, le pasó a Miriam Saavedra en televisión, porque claro, ella creía que había visto a Santiago Segura y pasó esto.
8: Hoy ha tenido la suerte Miriam de conocer a una persona a la que admira sí, mucho, que casualmente estaba con nosotros sí. en el programa y que es Santiago Segura.
2: ¡Ay, sí! ¡Me encanta tu película!
7: ¡Claro!
2: Pero,
7: es que he hecho una película muy buena también.
2: Pues de verdad que tenemos que...
7: Sí, no. Soy un poco más feo que Santiago
9: Segura. ¡Ah, José Manuel Parada!
7: Santiago es un latino atractivo.
6: Sí, sí. Era Parada y la había conocido con Segura, que no se parece ni en el blanco del ojo.
9: También. Su estilo me gusta, el de Miriam Saavedra me gusta.
2: Casi igual.
6: Sí, casi igual.
9: Sí, sí. Además, eso, sí tiene mucho pelo.
6: Claro, claro.
9: Es que no. Nada. Como un huevo, una castaña, pero bueno, ya nada es así.
6: Pues le confundió.
7: No se parecían nada.
9: Bueno, estamos hablando de confusiones, le recuerdo. Es el tema del día, 900-50-60-06. Pero antes, Uriarte suele dedicar esta sección a quién hoy.
6: Pues mira, hoy a la gente que asegura hacer siempre lo que quiere en esta vida, esa gente que tú le dices, que yo hago siempre lo que me da la gana. Pues bueno, Andy Chávez no está de acuerdo, yo tampoco, y es precisamente por esto.
10: Saltaba por esa pelota en la frontal, era el golpeo, gol.
6: No, paramos. No, me parece que me he equivocado yo.
3: Pero tú haces lo que te da la gana, ya lo decías.
6: Me he equivocado
7: libre.
6: Por el triste cortapega me he equivocado yo.
9: Claro, las confusiones, ¿no? Has dicho, vamos a hacer algo que...
6: Navarro te ha sorprendido, ¿verdad?
9: Estoy aquí cabeceando madre mía, qué tenía cuajo,
6: previsto,
9: ¿eh? ¿Qué
6: no, tiene? Tenía previsto esta mañana hacer eso, dedicarlo a esa gente que mañana lo dedicaré. Pero claro, luego, escuchando la reacción del entrenador del Rayo Vallecano,
9: Mío
6: arriba, y entonces quiero felicitar a la gente del Rayito.
9: Sí.
6: Porque
9: déjalo,
6: no pudo
9: yo.
6: Ser,
9: déjalo,
6: pero estuvieron muy cerca.
9: Vamos
6: y pues te digo una cosa. Hubo un momento que gritamos en un bar gol ayer, que estaba yo por lo que sea en un bar, y gritamos gol porque pegó.
9: Es que esto es absurdo.
6: Pegó en un lado. Pegó en un lado.
3: He dicho culo.
6: No, pegó en un lado. Y entonces...
2: Dejadme que remonte.
6: Silencio, por favor.
2: Venga, claro.
6: Silencio.
2: Venga, a ver.
6: Y lo que quiero decir es que por eso mismo... Nosotros quisimos ver un gol que no llegó del Rayo, al punto de que esto ya ha pasado más veces en COPE. Vamos a escuchar este momento.
10: Saltaba por esa pelota en la frontal, era el golpeo, gol, al lateral de la red. Pensé que había entrado, el remate de Comesaña dio en el lateral de la red. Perdón.
11: No. Le ha caído una cascada de agua aquí a la gente que tenemos delante, Charlie.
6: Y una de insultos a Charlie.
10: Perdón.
2: Evia, ahora mismo no te perdona, yo creo. ¿Eh?
10: ¡Fuera! Es horrible.
11: ¡Sinvergüenza!
10: Pero es que
12: ha ido muy cerca, Charlie. No te preocupes, que ha ido muy cerca y ha dado en la red.
6: Claro. Pues esto pasó también ayer. Ayer hubo un momento que pegó en la red y entonces hubo un gol. No.
9: No sé yo si lo has arreglado, ¿eh?
11: No, la verdad que no.
9: Bueno, no sé. ¿Sabías qué? A ver.
2: Venga.
9: De media decimos entre 130 y 150 palabras por minuto, más o menos. Pues resulta que hay un canadiense que es capaz de casi multiplicarlo por 6, 603 palabras en un minuto.
2: Pero, ¿en un minuto?
6: Sí,
9: es que no le entendemos, entonces puede estar diciendo tonterías.
6: No. Te digo una cosa, querida. Habla muy bien porque es una locutora de radio. Se llama Frank Capo y ostenta el Guinness, o sea, está avalado por el Guinness, de ser la persona que más rápido habla, porque es capaz de articular más de 10 palabras por segundo. ¿Y qué se entiende? Eso sí, tienes que volverlo a escuchar en plan lento, porque si no, no logras entenderlo. Es un título que mantiene desde el año 1989, porque no hay hijo madre que lo supere. Aunque igual sí, igual le gana a la mujer de JJ Vaquero.
14: ¿Sabéis que a día de hoy te pueden quitar puntos del carnet de conducir por hablar por el móvil mientras conduces? ¿Lo sabéis? A mí me les han llegado a quitar por escuchar. Me para la Guardia Civil, digo, si voy escuchando. Y si, ¿cómo lo sé? Yo digo, es mi mujer, mira a ver si te deja hablar a ti. Los dos momentos más bonitos de nuestra boda fue cuando mi mujer dijo sí quiero y cuando mi mujer dijo sí quiere. Bueno, el cura, en vez de decir puede besar a la novia, dijo, besa a la, si se calla un poco.
6: Ahí lo tienes.
0: Ya pasó de moda hablar rápido. ¿Acordáis del que anunciaban los Micro Machines? Ese señor que y que hizo un montón de películas y después Scatman, que también...
9: Sí, que lo hacía con una respiración, ¿no?
0: Hubo, por lo visto, una moda en los 90 de gente que hablaba rápido y nos hacía gracia, pero ya pasó.
3: Bueno, todo pasó. La gente que más rápido habla en la tele es la gente del tiempo. A quedar tiempo.
6: Ya.
3: Que va a una velocidad increíble.
6: Bueno.
3: Pero todos son aficionados al lado de Gran Mariano Zorio.
6: Bueno. Sí, sí, yo gané un concurso de lectura rápida en el colegio.
2: Vaya.
0: Qué bien. Ha dicho lo del tiempo, ya me he quedado en
2: mi Nerva.
6: Con coherencia, además.
2: Sí, sí, sí.
0: Me he quedado en Minerva Piquero, que de las mejores cosas
9: que hablamos. Bueno. Yo sí estudié periodismo es por Minerva Piquero. Yo decía siempre, yo quiero ser Minerva Piquero.
38: Es la telonera de Sixto Naranjo los fines de semana.
2: Sí, sí. Es verdad.
3: La telonera. Sí, explícamelo.
2: Que sí. Porque tiene un programa.
38: Antes, ¿no? Justo de las corridas, está...
2: En Telemadrid.
3: Ah, en Telemadrid.
6: Minerva tiene un programa, en Telemadrid.
9: ¿Quién ha mencionado antes a Lady Gaga?
38: Agredano, ¿no?
2: Sí.
0: Agredano. Sí, con la ceja rubia.
9: Pues es que tenemos cotilleo de Lady Gaga, mira.
0: Ay. Es que no, y eso que no tenía el guión, ¿eh?
9: Fíjate, es que eres un adelantado al tiempo.
0: Sí, es que sí, a ver.
9: ¿Cuál es la bebida favorita de Lady Gaga?
2: Pues tú sabes.
3: Una idea.
9: El calimocho. Anda ya. O
2: sea, pero ahí hay calimocho.
38: De la mía. Espera.
0: No.
9: ¿En qué momento?
6: Su bebida es la gaseosa.
9: Pero,
2: Dios mío.
6: Esto podría ir a peor perfectamente. Pues os digo una cosa, el calimocho es internacional al punto de que Coca-Cola registró la palabra calimocho en su momento, hace muchos años. O sea, que se bebe en muchos lugares del mundo, aunque no lo creáis. Ella, eso sí, al vino y a la Coca-Cola le añade una cereza o un toque de su zumo, de zumo de cereza, porque ella es muy sofisticada, no puede tomar una cosa normal, tiene que tomar un poco especial. Pero lo ha dicho en una reciente entrevista.
9: ¿No?
6: A mí me parece, sí, sí. Estando la Coca-Cola con el vino y punto.
38: ¿Hay Coca-Cola de cereza? O sea, que...
6: Sí, súper dulce. Con mucho azúcar.
0: Cherry Coke.
6: Bueno, Leo Harlem prefiere el calimocho original, pero quizá lo que cuenta sea el motivo por el que le gusta a Lady Gaga.
15: ¿Cómo está el calimocho? Cosa más rica. El que ha inventado eso es un genio. La bebida isotónica, dices, todo te ayuda a seguir compitiendo. Digo, escúchame, es que el calimocho no te deja parar. Es que te vuelve loco, porque además está muy bien pensado. Tiene el puntito que te da el vino, que te deja un poquito atontadillo, y luego la Coca-Cola viene y te despeja. Es como comer chorizo frito rebozado con bicarbonato. A la vez que te da la acidez, te lo va a curar.
6: Es una bebida energética a la antigua usanza. Efectivamente. Bueno, otro día os cuento en el ¿Sabías qué? El origen del calimocho.
38: Venga.
6: Sí, por favor. Es muy interesante.
38: A ver si ese día estamos acertados.
6: A ver si ese día estoy más despierto.
38: Y el corte corresponde.
9: Hablando de miedo y de dar miedo y terror, El Exorcista sigue liderando la inquietante lista de las películas más terroríficas de la historia.
3: Correcto.
9: No me extraña, ¿eh?
2: Sí, pero ya lo guardan
3: en eso. A
38: mí no me dio miedo El Exorcista.
9: No.
6: A mí mucho.
38: Me dio miedo El Exorcista 3.
6: Inquieto.
2: El primero yo vomité.
38: Qué susto.
9: Es que la vi muy pequeña.
2: Yo también.
6: Navarro tuvo una infancia muy especial.
38: Claro, es que no me dio miedo esta, en serio.
6: Pues yo
38: que
6: la vi con 15 años. Fuimos a verla con 15 años, efectivamente.
2: Y terrible.
6: Por eso te impresiona mucho. Vamos, te impresiona,
2: lo pasé
6: muchísimo
2: fatal. Y ahora me da la risa.
3: Me dio mucho miedo las siete novias de Drácula con Sandra Mozarowski.
38: Anda, bueno, eso daba miedo de otra manera.
6: A ver, qué guapa era Sandra. Ahora ahora le dan Dalsy a los niños, ¿no? Cuando están malos. Pues dale Dalsy, que esa niña estaba vomitando mucho. Bueno, el caso es que, curiosamente, y esto está estudiado, hablar del demonio en televisión, que se lo preguntan a Iker Jiménez, por ejemplo, hace bajar la audiencia. Y en todo el mundo, todo el planeta. Y eso que hay más casos de exorcismo de lo que imaginamos.
2: ¡Hala!
6: ¿Escuchad? Sí, escuchad a Raúl Cimas.
16: De pequeño tuve al demonio adentro. En realidad se le metió a mi hermano, pero como él ya iba a inglés y a tenis, me lo trasladaron a mí. Con el demonio, la verdad es que muy bien, fenomenal. Podía girar la cabeza a 360 grados, que eso viene guay para aparcar. Vomitaba a distancia, que en las fiestas de los pueblos me quedaba con toda la peña, la verdad. Sí, y podía hablar en lenguas que era imposible que hubiera estudiado. Estaba en la cuna y decía, os contan que soy el demonio y me cago en Deu.
6: Que da cosa, ¿eh? Da cosa.
9: Ay, ¿a cuántos le habrá pasado? Consultorio parental. ¿Qué hay que hacer si tu hijo te pilla diciendo una mentira? Bueno, no hay que decirla, pero hay veces que sucede, ¿no? Entonces, hay que decir que... otra, taparla con otra más gorda.
2: No, que es
9: decirle
2: verdad.
9: Que es conveniente.
2: No, que es verdad. La contra. Y dices, pues, pero si es que esto es verdad. Claro. Y sigues.
1: Depende
2: y
1: al de la final. Edad del niño.
38: A los niños hay que mentirles. Claro. Si es el único momento en el que se lo van a creer.
2: Y además, pues, aunque no se lo crean, si se lo dices así, pero. ¿Qué me estás diciendo?
1: Sí, sí, sí.
38: Lo que estás poniendo en duda.
1: A pero tu padre tú que me vas tú a llevar.
2: Entonces se tienen que callar. Y luego
3: mi hija
2: ya.
3: Siempre se creyó que una cicatriz que tenía yo en la barriga de una hernia que
1: era
3: me salió.
1: Una cornada.
38: Sí.
3: Era una cornada de un toro.
2: Pero hay claro, pues está bien. Que
38: mira qué bien.
3: Por el cual me había pobre retirado yo del toreo. Le dije,
38: pues mira qué bien.
3: Tragando hasta hace poco.
2: ¡Ay, pobre!
1: Sí, sí. Qué luego estoy yo que les digo a mis sobrinos en qué trabajo y dicen, nada, eso tiene que ser mentira. El caso es que, ojo con este tema, que luego está la mentira con intención. Esta seguro que la habéis vivido más de una vez. Es la de José Mota con su hija.
17: Cariño, si te preguntan ahora en taquilla, tú di que tienes 4 años, ¿vale?
18: ¿Vamos? Pero si tengo 7. Además, tú dices que mentir está mal.
17: Lo que está mal es que tu padre tenga que aflojar 12 euros de vellón para ver la peli. Eso es lo que está mal, cariño.
1: Ahí lo tienes.
2: Eso no suena.
38: En el tren, en la estación de Jerez, la frontera, estaba yo esperando el tren para subirme y un padre le estaba diciendo a su hijo que dijera que tenía una edad que no se correspondía no para no tener que pagar el billete de adulto.
2: Todos lo hemos hecho alguna vez. Yo eso no, porque tengo trauma de pequeña, porque mi madre llegó a decir, ah, esta niña no viene conmigo.
38: Pues yo, eso sí. Y la altura, no. La altura para subirse a los toboganes del parque, tú ponte de puntillas.
2: Ay,
1: bueno, yo entro gratis en Euro Disney.
2: Goyo, por Dios.
1: Todavía.
38: Ya me dirás cómo.
1: No le dejan subir a la noria por altura.
38: Exactamente.
0: Pero con una gorrita, es que lo veo, hago yo con la gorrita, con los pantalones cortos.
2: Al revés.
1: Ay, con todo el cuello arrugado. Con su canastito, con su boca. Tengo que poner un fular.
38: Bueno, ¿y tenemos algún chiste para hoy o no?
1: Pues tenemos un chiste, como hace mucho calor todavía, la ola de calor permanece, he traído uno del comandante Lara al respecto que dice así.
19: Esta mañana en el colegio un profesor de literatura le preguntó a uno de los estudiantes, Martínez, ¿por qué has puesto acento en la palabra calor? Y dice Martínez, es que ayer dijo el televisor que estos días el calor se acentúa.
1: Ay, la tontura.
3: Tontuna gorda.
1: Tontuna gorda y maravillosa.
38: ¿Qué? Que he dicho esto, que regresamos al tema de los fósforos. Confusiones.
1: Había sido poseída también ella.
38: Sí, confusiones que suceden a todos en esta vida. Hablábamos antes de meterse en el coche de alguien ajeno. Ah, claro. Pero antes tengo un mensaje de la mutua, Toni.
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0: Ay, ahora solo pienso en ti, Goyo, con las orejitas de Mickey Mouse. ¿Cuál fue tu confusión que decías luego lo contaré?
1: No, estoy muy curioso. Yo pinto, ya sabéis, de una manera muy particular, mezclando la figuración con la abstracción.
0: Sí,
1: bueno, pues
0: sí.
1: En el punto abstracto del cuadro, al arrastrar pintura y manchar, aparecen cosas que no existen.
0: Ah, vaya.
1: Lo que digo es que cuando tú haces una exposición, la gente cree ver cosas que tú no has pintado intencionadamente.
2: Sí, sí, pasa.
3: Y luego dices que
4: eso pasó en las caras de Balmes.
1: Exacto. Bueno.
5: De Belmez.
1: De Balmez sería otro señor.
4: De Belmez. Balmez es una.
1: En el arte, ves cosas también cuando estás creando que la gente no ve.
0: Sí.
1: Pero tú sí.
0: A mí me pasa.
4: Sí. A mí me pasa mucho.
0: Es que hoy estamos hablando de confusiones.
2: Prácticamente a diario, tía.
0: Sí. De equivocaciones. Le recuerdo el teléfono 900-50-6006. Ahí nos cuenta con qué se equivocó usted, qué es lo que le pasó. Mariluz, buenos días.
6: Hola, buenos días. ¿Qué tal?
0: Pues nosotros muy bien, pero yo no sé si tan bien como usted.
6: Yo también. Contentísima. Un besazo a Alberto y a todo el equipo, que me encantáis. Sois simpáticos, alegres y nos alegráis toda la mañana.
0: Pues muchas gracias, Mariluz. ¿De dónde vino su confusión?
6: Pues mira, yo tengo dos muy cortas y muy graciosas, porque cada vez que las recuerdo y recuerdo la cara de estupefacción del contrario, era un día que llovía torrencialmente, entonces había un coche aparcado en carga y descarga de la oficina y era del mismo color y el mismo modelo del de mi marido. Entonces yo con el paraguas y el portátil salí corriendo, abrí la puerta de atrás, tiro el maletín, abro la puerta de adelante, cierro el paraguas, me meto, miro para atrás y veo a un señor mayor alucinado. Y le digo, usted no es mi marido. Dice, no.
1: Que yo sepa, no.
6: No. Y era el padre de una chiquita que trabajaba en el edificio que venía a recogerla. Así es que nada, yo no pude decirle nada. Digo, perdón, salgo, me puse chorreando, abro la puerta de atrás, cojo el portátil y volví al portal. Pero bueno, fue. Y luego otra vez en un centro comercial, pues yo me encanta ir viendo los escaparates. Entonces iba viendo escaparates y tal, y así miro de reojo y veo a un señor que más o menos llevaba la ropa de los mismos colores que mi marido. Le agarró la mano y fuimos como 3 o 4 minutos, de verdad, viendo escaparates y el señor a mi paso. Y cuando lo miro le digo, ay, perdón, y el señor nada, me mira con una cara alucinante, pero no soltó la mano.
2: Están a gusto.
0: Iba como el italiano de María José, que tampoco dijo.
2: Es que no le dio tiempo al chiquillo tampoco.
0: ¿Cómo se dice en italiano? No me llamo Alberto. No parli. O sea, no. ¿Cómo se dice?
5: Eso que te lo diga Gredano.
7: No me chiamo
0: Alberto. Alberto. Qué maravilloso. Cuánta tontería.
5: Pues verás cuando vaya a África.
7: El suajili no es fácil, ¿eh?
0: No, ya Alberti, lo he visto. Alberti, es verdad, no es Alberto, Alberti.
7: Alberto es nombre italiano también.
0: Sí. Ahora que decía lo de la mano, también es muy habitual que los niños de otros se confundan, te den la mano y mamá tal, luego cuando te miran dicen, ¡ah, tú no eres mi madre! Eso también es muy típico. María Ángeles, buenos días.
8: Hola, ¿qué hay? Buenos días. Mira, bueno, un saludo para todos, que me hacéis las mañanas súper agradables. Y especialmente agradable, aquí yo soy profesora de música y de lengua, y entonces que me encantan tus crónicas sorpresas, ¿vale?
7: Bueno, muchas gracias.
8: A ver, mira.
0: Crónicas sorpresas.
8: Mira, en mi casa se llaman cortesadas porque somos muy despistados, ¿vale? Entonces yo tengo, bueno, tendría muchas para contar, pero mira, una buenísima fue, pues yo iba a clase de tenis de adultos a las 9 de la noche y tal, bueno, hacía unos pocos de años, por circunstancias mías, tuve que dejar el tenis y pasarme al pádel, ¿vale? Vale, bien. Y pues voy al gimnasio porque tengo un problema de rodillas, fortalece el cuádriceps y tal, tal, tal, y veo, hombre, José Luis, que era un compañero mío del tenis, de los que íbamos al adulto. Y, hombre, hola, tal, esto fue en enero. Llega la semana, yo hablaba con él muchísimo porque yo hablo mucho, y mientras allí las máquinas, patatín, patatán, y ya me encuentro un día a su hijo aquí en mi casa, que es amigo de los míos, digo, esto voy con Alfonso, con tu padre, al gimnasio, y tal, dice, con mi padre, si mi padre tiene un gimnasio en casa, no sé qué, pues al tío súper en forma, digo, sí, pues con él, bueno, así, y así pasa un mes, pasa otro mes, y ya llega la Semana Santa, me salgo a bebé a la fuente que hay en el gimnasio, y me dice, digo, hombre, José Luis, no sé qué, y ya se vuelve, y dice, pero vamos a ver, ¿tú por qué me llamas a mí José Luis? Que no eres José Luis. dice, tú no eres padre de Alfonso, dice, yo no, dice, yo soy Jesús como tu hijo. O sea, él perfectamente tenía identificada a mí, pero el tío que tardó 3 meses
0: en decirte la verdad,
8: en decírmelo. Y otra que tengo buenísima es una que me pasó en el Carrefour, que me cogí 2 carros sin darme cuenta. Y yo creía que llevaba un carro con tapa. Saco el carro y digo, estos carros con tapa, era cuando era el COVID, digo, esto será por el COVID, no sé qué, hago un comprón, imagínate, tengo 5 hijos, o sea, comprón de primero de mes, impresionante, voy al pescado, yo digo, estos carros con tapa, pues mire, señora, no sé, y claro, tenía que encima que dar la vuelta al carro, abrir por el otro lado, meter las cosas, para cuando ya que llego a la caja, ya había cogido una cerveza, y al cogerlas eran de vidrio, digo, ay, que no, que yo no quiero esta cerveza, las quiero de lata. Y la chica, si mi mamá me quitó la cinta para que le diera toda la vuelta, y oye, ¿estos carros con tapa? Dice, señora, ¿unos carros con tapa? Digo, sí, ¿estos carros con tapa? Digo, que lleva haciendo la compra es un rollo, te da, cuando voy a por la cerveza, y vengo y me dice, señora, dice, ¿qué dice? Llevo usted 2 carros. Digo, ¿cómo que llevo 2 carros? 2 carros con sus 2 mangos, con sus 8 ruedas. O sea, y no me había dado ni cuenta. Ni cuenta. O sea, esas son cortesadas de mi familia que te puedo contar, no, que sé, un montón. Ay, en mi colegio tengo una fama que es impresionante.
0: Ay, estas cosas que pasan. Es verdad que con el COVID íbamos todos despistados, ¿eh?
3: Sí, lo de la tapa a mí me ha despistado.
0: ¿Cómo ha llamado a las crónicas de Agrera, no? ¿Reflejas?
3: Algo parecido.
7: No, es perpleja, lo hemos escuchado mal, ¿no? Ha dicho perpleja.
0: No. Yo creo que ha dicho reflejas, que me gusta también.
7: El otro día me felicitaron por Instagram por mi crónica marciana.
3: ¡Ay, me gusta también! ¡Me gusta!
7: Pues y yo di la gracia. Ay,
0: por supuesto.
3: Claro que sí.
7: Esto como lo de los 2 carros. Sí, pues bueno.
0: Pues ya está. 900-50-6006, les recuerdo el número de teléfono. Y también el Instagram, que me lo está diciendo Curro. Sí. @herreraencope. Ahí nos pueden dejar la confusión. Yo tengo una. La verdad es que no me deja.
3: Qué bien.
0: Bueno, tengo unas cuantas, pero... No sé si se puede esto contar, no me deja muy buen lugar. Vamos allá. Bar de playa.
3: Este programa vamos así.
0: Bar de playa,
3: no te preocupes.
0: 2, 3 de la mañana.
3: Sí.
0: Algo se ve, estas cosas
3: ahí
0: que suceden.
3: No te pega.
0: Vale, te vas al baño y en la posición, esto se vería mejor si fuera una televisión, la posición de esta abuela, ¿no? Que vas reteniendo ahí como puedes, que vas de tal, vaso en la mano, estas cosas, ¿no? Entras corriendo en el baño, cierras la puerta... Te bajas ya lo que viene siendo el botón, la cremallera, y empiezas a bajar y ya ves así, agachada y todo, dónde está lo que viene siendo el váter, ¿no?
3: Sí.
0: Para uno sentarse. Y me encuentro un muchacho con la caja de cervezas y refrescos diciendo, es en la otra puerta.
1: Te metiste en el almacén y llegaste.
0: Pero ya...
1: Ya,
0: fue por detrás. No era Sofía. Fue por detrás.
3: Sofía está contando una cosa. A ver, que Sofía está contando una cosa de una amiga. Ella no es.
0: Estas son estas cosas que suceden.
1: Bueno,
0: es que lo del almacén, a ver.
3: Pero como irías con 2 vasitos, pues tampoco fue.
0: La otra puerta, me dice. La puerta de
3: la otra puerta.
0: Madre mía, se me fue todo de repente. 900-50-6006. Hola, Rafa, buenos días.
9: Hola, buenos días, ¿qué tal?
0: ¿Cuál fue su confusión?
9: ¿Me escucháis?
0: Sí.
9: Ah, vale. Pues, a ver, os cuento. Esto fue hace un montón de años. No fue mía, ¿vale? Fue de mi tía. Nos fuimos de viaje a Granada. Y resulta que fuimos con otra pareja, con niños, ¿no? De mi edad también. Entonces tenía, pues tendría yo 11-12 años. Y el caso es que pues estábamos en el desayuno y yo siempre me sentaba al lado de mis tíos, ¿no? Al lado de mi tía, a desayunar allí en el hotel. Y uno de los días, pues, se sentó el hijo de uno de los hijos de la amiga, de la otra pareja con la que íbamos, ¿no? Pues resulta que empezó el chiquillo a quitarle con el cuchillo a todas las palmeritas de estas que ponen para desayunar, ¿no? De palmeritas dulces, a quitarle el tostado con el... Y dejó todo perdido. Y en esa de mi tía dice, ¿pero quieres no ser un guarro? ¡Pam! Le pegó un hostiazo al chiquillo. Y cuando se da cuenta, ¡ay, si no eres mi sobrino!
3: Bueno, tampoco estaba mal, o sea.
9: No, pero escucha, es que la madre dijo, no, te has hecho muy bien.
3: Claro.
9: Sí, pero la otra,
3: claro.
0: Claro. Eso es un momento tierra, trágame.
7: Sí. Ha dicho Granada y me he acordado de la mayor equivocación que se ha cometido en mi familia. Mi tío Sebastián, en uno de estos típicos viajes de las asociaciones de vecinos, sí, que vamos con toda la familia, vamos todos los primos, no sé, podríamos ser una pandilla de 8 en un autobús de, bueno, no sé, de 60. Y entonces estábamos allí un viernes a las 5 de la mañana para salir y no había nadie en el punto de recogida. Y entonces, claro, empezamos a poner nervioso. Mi tío Sebastián fue a casa, llamó al presidente de la asociación de vecinos, a su fijo, porque era la época del fijo, era yo muy niño, a las 5 de la mañana, oye, que aquí no hay nadie. Y él, ay, perdona, me... pero esto es mañana. O sea, habíamos ido un día antes a... a las 5 de la mañana, todos con los bocadillos preparados, todos allí, solo, y encima despertamos a ese pobre hombre, y era el día siguiente, claro, mi tío no sabía dónde meterse, agachando la cabeza al día siguiente como si no hubiera pasado nada. Pero bueno, nos reímos mucho de él en Navidad.
0: Sí, esto con las confusiones de los días y las horas, cuando cambiaban, bueno, antes lo del reloj, que no era tan, buah, automático contar. Buah.
3: Buah.
0: Una vez en la parada del autobús estaba yo a las 5 de la mañana con los trabajadores de la Opel en el portal de mi casa. Me miraron una cría vestida de uniforme y debieron decir, ¿qué hacen esto? Y se me ocurrió preguntarles qué hora es. Pues evidentemente había sido una hora antes. Mi madre se había confundido, me había levantado antes. Y ahí estaba yo esperando la parada del autobús.
3: Una hora antes no pasa nada. Una hora después es diferente.
1: Buah, ahí la lías.
0: 900-50-6006, hablamos de confusiones. Hola, Joaquín, buenos días.
10: Hola, muy buenos días. ¿Qué tal?
0: Pues nosotros muy bien.
10: Muy bien, ¿no? Bueno, pues yo no tan bien en aquel momento. os pongo en situación. Estábamos en un velatorio. Uf. Y había un señor delante de mí firmando en el libro de condolencias. Yo que me acerco lo confundo con un compañero y no se me ocurre otra cosa que darle un palmetazo en la espalda. Y digo, ¡hombre, qué haces, bandido! El llamado bandido se vuelve y veo al señor obispo de la diócesis.
0: Muy bien.
10: Al cual yo conocía. Así que no sabía dónde meterme, perdón. Me di la vuelta y cuando me lo he vuelto a cruzar, no me he atrevido ni a dirigir la palabra más allá de hasta luego.
0: acordándome de la historia de Agredano, podía haber sido peor con el cachete.
3: Claro.
0: Sí, se había puesto chapones.
3: Sí.
1: O darle una colleja.
0: O sí, algo que suele hacerse, claro, entre amigos.
7: Un palponcete entre amigos, eso no es nada. Sí.
0: En fin, sí, pero... o colleja a la cabeza.
3: Ahora. Mira, nosotros fuimos a hacer el programa Albacete cuando estábamos en la tarde y entonces cogíamos el tren de vuelta. Y vía 8, bueno, llegamos a la vía 8. Nos habían regalado vino y aceite en Albacete y llevábamos unas bolsas de estas tan, tan discretas que hace COPE, que llevas la C enorme, o sea, que el logotipo lo vea toda la calle, o sea, se te ve a lo lejos, ¿no? Uh-huh. Se te ve desde la Estación Espacial Internacional. Y entonces llegamos al tren, nos subimos al tren y vamos a nuestros asientos y estaban ocupados, todos estaban ocupados. Y bueno, pues claro, nos enfadamos. Oiga, señora, se tiene usted que levantar. Mire usted, si es que este es mi sitio, señora. ¿Me lo va usted a decir a mí si este es mi sitio o no? Todos así, todos muy empalomados. Y habíamos cogido otro tren, que no venía a Madrid, era iba a Alicante. Entonces, estuvo bien porque fuimos a Alicante.
5: Y volviste.
3: Tenemos que volver.
5: Y
3: pidiendo perdón a todo el vagón, obviamente, porque es que nos habíamos empalomado mucho.
7: Y la señora se pasó al hacer, claro, ya nunca.
0: Imagínate. ¿Y fuisteis de polizón, de pie? Madre, ¿o no? Mía. ¿Os reubicaron en algún asiento?
3: No, fuimos de pie. Fuimos de pie, sí. Ahí al lado de los bañitos, con nuestras bolsas de COPE.
0: Hasta Alicante. Ay, Andrés, buenos días.
11: Hola, buenos días a todos. Oye, es un placer poder hablar con vosotros, de verdad. A las 6 de la mañana, súper, súper agradables.
0: Muchas gracias, Andrés.
11: Bueno, te cuento mi cabeza está un poco más para allá que para acá, entonces hay muchas. Muchas como coger de la mano a otra señora en un centro comercial, en fin, cosas esas. Bueno, yo tenía una C15 blanca, que soy pintor, pero tenía una C15 blanca, como miles que hay, y llena de pintura, evidentemente, y estaba trabajando en una calle del Bruc, en un pueblo de Barcelona. Y terminé, bueno, tal, que me voy para la furgoneta, abro la furgoneta, me siento desde la furgoneta, meto la llave de contacto y cuando voy a encender la furgoneta al llegar, veo que estaba impecable. Impecable es impecable. ¡Hostias! ¡Esto no es la mía! ¡Me cago en la leche! Pues tuve que salir corriendo, cerrar la puerta con cuidado, mirando para los lados, a ver si alguien me había visto pensando que iba a robarla. Es que la puerta se abrió, yo me senté en la furgoneta, me puse el cinturón, y iba a llegar ya y me di cuenta que estaba pues limpia, limpia, impecable, no como la mía, claro, está llena de polvo y lleno de cosas. Esa es una de tantas.
0: Fíjate, es que bueno, se puede abrir con
11: sí,
0: una.
11: Sí,
4: la marca de coches solía ocurrir eso, ¿eh?
0: Sí. No, iba a preguntar porque hay veces también que hay pues gremios, eso, y con furgonetas pasa que a veces se dejan las llaves, ¿no? Sobre todo en pueblos y en sí, tal, y entonces te montas teniendo una igual y. Y claro, luego te das cuenta que no. La de gente que se ha presentado en las comandancias de la Guardia Civil denunciando la desaparición de su coche.
3: ¡Hombre!
0: Y en realidad lo que se había confundido era había dejándolo en otra parte.
3: Hay algunos de este programa incluso.
0: Sí. Incluso tres comisarías se comenta.
3: Y un helicóptero.
0: Tres comisarías. Claro, tres comisarías, distintas. Alerta.
1: Tremendo, ¿eh?
0: Tres comisarías.
3: Helicóptero saliendo buscando el coche.
0: Y ahí que estaba el coche. Leo, buenos días.
12: Hola, buenos días.
0: ¿Cuál es su confusión?
12: Un saludo para todos y os escucho siempre.
0: Gracias, Leo.
12: Nada, mi confusión como tal no es mía, es de un amigo mío, pero vaya, yo os la cuento porque a mí me pareció bastante graciosa como tal. Él llegaba un miércoles de trabajar y nada, pidió el Uber como siempre una cena y a él no le gusta la cebolla para nada. Entonces puso en los comentarios del pedido que era alérgico para que no le pusiesen nada de cebolla en la pizza. ¿Qué pasa? Que cuando le llegó la pizza a casa, abrió la tapa y la pizza estaba llena de cebolla. Porque el corrector del teléfono la había puesto adicto en vez de alérgico.
0: Pero qué maravilla.
3: Qué bueno.
1: Pero bueno, los tíos que hacen la pizza leen lo de adicto y dicen, este señor está cansado de la cebolla.
7: Unos profesionales.
1: Toma droga.
0: Venga, querían propina.
7: Que pida pizza, voy a poner adicto a la carne picada.
1: Si te gusta mucho, claro.
0: A ver si hay más cantidad. A ver si
3: adicto, qué buena,
7: oye, qué bonita era esa equivocación infantil de querer beber de tu Coca-Cola y beber del cubata de tu padre, ¿eh?
3: Ah, sí.
7: Qué cosa más bonita con 8 años pegarte un lingotazo.
0: Pensando que es lo que no es. Mercedes, hola, buenos días.
13: Hola, buenos días. Encantada de saludaros a todos. Pues mi historia es, bueno, mi confusión. Pues yo vivo en Ibiza y de vez en cuando voy a visitar a mi hermana Mallorca. Y entonces estábamos en las avenidas y, bueno, pues los semáforos se cambian enseguida del rojo al verde y, bueno, no nos daba mucho tiempo, teníamos que esperar mucho tiempo. Y yo cogí a mi hermana, pues, de la mano, pensando que era mi hermana, pero era una señora más mayor que ella. Y salimos corriendo antes de que se pusiera el semáforo en rojo. Y justo cuando estaba llegando a la otra parte, pues se ve a un señor que nos estaba siguiendo y le digo, ¿no sé quién es? Dice, es que has cogido a mi mujer, mira, no sabía dónde meterme. Mi hermana estaba completamente en el otro lado, partida de risa, de la risa. Ay. Yo jamás he pasado tanta vergüenza. Lo de así que esa es mi historia.
0: Ay.
13: Y bueno, pues lo que se manche.
0: Claro, normal.
4: A nosotros nos contó en este micrófono una conocida presentadora, que no voy a decir el nombre, no de esta empresa, que un día en una calle y vio a un niño cruzando el semáforo, salió corriendo, ese niño solo, y cuando lo cogió era un enano que estaba cruzando, ¿os acordáis?
1: Sí, cuando
4: lo contaron,
0: qué
4: y el otro le dijo de todo, claro.
1: Era menudo, efectivamente, claro.
4: Efectivamente.
1: Era menudito, entonces parecía un chaval.
0: Claro. Qué mal.
3: Ninguno le habéis dado 2 besos efusivos a un anestesista como yo, antes de que te operaran.
0: Sí. Pero estabas bajo los efectos de la anestesia.
3: No, eso es lo peor.
0: Ah.
3: Es que yo le vi muy amable, creí que era alguien que conocía y le arreé 2 besos, me levanté y todo.
0: Y tan contenta que te fuiste para operación. José, buenos días.
1: Qué señora.
4: Yo cuando me hicieron la colonoscopia les puse un piso, pero...
0: José, buenos días.
14: Y hola, buenos días.
0: ¿Cuál fue su
14: confusión? A ver, te cuento una anécdota con mi padre, que ya no está por aquí. Y resulta que nosotros siempre vivimos en un edificio en el 5C, 20 y tantos años. Ellos cambiaron, compraron un piso nuevo, pero en un edificio en el 6C. Bueno, una noche mi padre y yo íbamos un poco perjudicados y pulsamos en el ascensor. Y se ve que pulsamos el 5C. Nosotros pensamos que iba... Mi padre metió la llave, abrió. Y digo, qué raro. Ha decorado mi madre la entrada del piso. Bueno, pues había una puerta cerrada a la izquierda que daba a la cocina. y resulta que abrimos la puerta y estaba la señora y el marido con la pistola apuntándonos, que era un guardia civil.
0: ¡Ay, madre!
1: Pensando que estaban a atracar, claro.
0: ¡Por madre!
15: ¿Cómo acabó?
0: Eso tuvo, hombre, el susto. Luego, a ver, cuando ya ves a dos personas que vienen encima de fiesta y perjudicadas, pues es lo que pasa.
3: Pues tiras.
0: Ay, cuántas confusiones.
3: Nerviosa, estoy con las crónicas reflejas.
0: Cuántas confusiones. Sí. La crónica refleja. Y hemos dicho, ¿por qué no le ponemos a esto una sintonía amable? Así como de reflejo de todos. ¿Por qué no? ¿Por qué no? A ver, ¿cómo es? ¿Cómo es?
1: Esto es una mejor para la crónica.
0: Vaya. ¿De qué tendrá que hablar hoy?
3: Madre mía.
0: Antonio Agredano, en su crónica, perpleja.
7: Quien tiene boca se equivoca, nos decían los profesores con complicidad para reconfortarnos, pero han cambiado los tiempos. Ya nadie asume los errores, vivimos días de perseverancia y de soberbia, de mantenernos en nuestras trece, como si los hechos, como si la realidad, como si los argumentos fueran más frágiles que nuestra opinión. Nadie escucha a nadie, todo el mundo lo tiene claro, sabe qué hacer, cómo hacerlo, cuándo hacerlo, y se ha perdido el pudor de al menos no meterse en los asuntos de los demás. Ahora las opiniones son expansivas, invasivas e insufribles. Te dicen cómo educar a tu hijo, qué comer, qué ver, qué pensar, hasta qué debe dolerte y qué cosas deberías relativizar. Vivimos una época aburridísima, entre redes, gurús, coaches, pseudopsicólogos, colegas iluminados, influencers, vecinos cotilla. Yo no sé vosotros, pero estoy cerca de entregarme por completo al vino. Equivocarse es lo normal. Meter la pata, perder el rumbo, y la vida tiene sus propios mecanismos, su yodo para la herida, sus caminos de regreso. Está el perdón, está la duda, están las treguas y hasta la piedad. Y cuando uno falla, no falla de forma suicida. Son cosas que a veces pasan. Momentos de debilidad, miserias cotidianas, pérdidas de enfoque. Pero pocas cosas hay más inútiles que el rencor. Quizá un air fryer, pero muy pocas cosas más. Days and Confused cantaba en esta canción Robert Plant al frente de los Led Zeppelin. Aturdido y confundido, cansado, errático y en busca de una redención. Todos tenemos derecho a equivocarnos. Y porque mañana podríamos ser cualquiera de nosotros, haríamos bien en acompañar al que se equivoca en lugar de perseguirlo y de machacarlo.

0: ¿Quién no se ha equivocado alguna vez? Oye, ¿para vosotros os dice algo el número 15?
1: La niña 15. Bonita.
2: La niña bonita, ¿no?
0: Además de eso.
3: ¡Qué mocerrita!
0: A ver, es un número muy especial para nuestra siguiente invitada, porque a los 15 se hizo famosa, saltó a la fama con un single muy conocido, el de Aprendiz. Pero no estaba preparada para la fama con esa edad.
4: Ahí la conocí yo.
0: No estaba preparada

0: dejen de sostener al gobierno, pero parece que no están por la labor. Algunos solo con la puntita, otros ni eso. Escucho hoy mismo a Aitor Esteban, PNV, y a Gabriel Rufián, Esquerra.
1: La legislatura ha llegado a su fin. La convocatoria electoral debería hacerla este año. No está encima de la mesa del Partido Nacionalista Vasco, que no lo contemplamos, una moción de censura.
2: Y lo que le libra a este gobierno de caer es que la alternativa es infinitamente peor. Aquí todo el mundo sabe lo que es Feijóo y Abascal.
0: Pues este es el panorama. También todo el mundo sabe lo que eres tú. Los socios no quieren dejar de exprimir al gobierno, pero Sánchez, cada vez más demacrado, se aferra al sillón mientras se le multiplican los incendios y, eso sí, manda a Óscar Puente como el bombero pirómano. Siguiente capítulo te lo digo yo. La sentencia de Ábalos. Tiempo de tertulia, hoy con Maite Alcaraz y con Antonio Arráez.
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0: Maite Alcaraz, buenas noches.
5: ¿Qué tal? Muy buenas noches, Ángel.
0: Antonio Arráez, buenas noches.
6: Buenas noches.
0: Oye, os pido rapidísimo, rapidísimo, que tengo a Bustos esperando, una respuesta concretísima, casi es un sí o un no. Antonio, ¿esperas algo interesante de la comparecencia de Sánchez en el Congreso? ¿Algo sorprendente?
6: Sorprendente no, pero interesante. Espero que algo diga, aunque sea para poder hacer un análisis de si ha dado alguna aclaración o no.
0: Qué optimista eres. Maite.
5: Yo soy más escéptica. Yo creo que lo va a utilizar además en un totum revolutum para hablar también del Consejo Europeo que se habrá celebrado unos días antes y aprovechará, supongo, para tirar del argumentario que hizo lo propio hace unas horas en Roma. Decir que todo se va a aclarar y que va a haber mucha colaboración con la justicia.
0: A esta hora en La Linterna llega el enfoque de Jorge Bustos. ¿Qué tal, Jorge? Buenas noches.
7: Buenas noches. La noticia de que Pedro Sánchez va a comparecer en el Congreso de los Diputados para dar cuenta de los casos de corrupción que cercan a su gobierno, a su partido y a su familia, ha generado un cierto revuelo entre gente que vive en una ansiedad permanente y en la expectativa de una dimisión o de un adelanto electoral. Siento decir a esa gente que eso no va a suceder. El anuncio que ha hecho Pedro Sánchez de que va a comparecer está pactado con sus socios y además ha fijado la fecha para finales de junio, para dentro de un mes. Es todo parte de una estrategia de resistencia. Lo que hace es pegar una patada al balón, esperar a que en este mes se vayan calmando un poquito las aguas, a ver si escampa, mezclar en la comparecencia los asuntos del Consejo Europeo, hablar de política internacional, de la paz en el mundo, y ya si eso, y si le queda tiempo, dice algo de los escándalos de ese hombre llamado Zapatero, al que igual ya no conoce nada para entonces. Así que mucha tranquilidad, porque Pedro Sánchez no piensa dimitir y se va a bunkerizar hasta el último día de 2027 que le permite la ley, sin convocar elecciones.
0: Pues vamos a por ello. Gracias, Jorge. Te escuchamos mañana a las 6 en Herrera, en COPE. Ahora puedes desarrollar un poquito. Bustos van más o menos en tu línea, Maite. No esperemos nada, que esto, como siempre, patadas a seguir, que decíamos en el rugby, y aquí paz y después gloria.
5: Sí, porque Ángel, lo curioso es que Pedro Sánchez va a comparecer en el Congreso y va a dar explicaciones, vamos a ver hasta dónde, porque se lo piden sus socios, no porque él considere que tiene una obligación moral con los españoles que vieron ayer cómo la UCO, la Guardia Civil, la Unidad de Élite, la Policía Judicial, entraba en la sede del Partido Socialista a recabar documentos, se tiraba allí entre 11 y 12 horas para poderse llevar todos los documentos gráficos, memorias, para demostrar lo que había puesto negro sobre blanco el juez Pedraz, ¿no? Y es que se ha montado una operación pagada por el Partido Socialista. Vamos a ver de qué dinero, de si es de una caja A, de una caja B o de una caja C, para intentar boicotear y acabar con todos los procedimientos judiciales que estaban acorralando al gobierno. Bueno, pues nada de eso, Ángel, le parece suficiente al presidente del gobierno para comparecer en el Congreso, sino que ha escuchado a Aitor Esteban, que está un poco nervioso, que tiene a Rufián que sí que no, que esta línea roja que antes estaba aquí ahora está más allá, pero al final, insisto, no es la necesidad de explicarle a los españoles qué está pasando, cuál es su responsabilidad en todo esto, si es el guan

0: no, no es el one, si sabía, si no sabía, sino acallar a los que forman parte del bloque de investidura, no vaya a ser que se enfaden, pero como ya lo ha dicho Rufián, y con esto termino, es mucho peor lo que viene después, la alternativa, con lo cual van a aguantar todos, empezando por Pedro Sánchez, como tú bien decías, y siguiendo por todos los sus socios.
1: ¿Tú qué crees, Antoine?
2: Fíjate, una vez que Pedro Sánchez no asume la responsabilidad política de haber nombrado a Ábalos o a Cerdán, lo que está pasando ahora ya es estrategia. Y esa estrategia inteligente, no digo que esté de acuerdo con lo que hace, pero sí que me parece inteligente lo que ha hecho. ¿Qué hace Pedro Sánchez? Ganar tiempo. Voy al plano de finales de junio, ya ha declarado Zapatero. Esto me puede beneficiar o me puede perjudicar. Yo creo que como está el patio, ya no sé qué más puede pasar para que vaya en peores condiciones de las que iría mañana. Por ejemplo, ya ha pasado el juicio de mi hermano. Si sale la sentencia para entonces y es inocente, gano un gran argumento político. Si es culpable, pues vuelvo a la misma idea. Peor que estoy, ya no voy a estar. Y con esto llego al mes de julio. Julio-agosto, vacaciones, España está en la playa y en septiembre ya veremos qué pasa. Yo coincido con vosotros en que no va a haber elecciones, que lo que intenta es ganar tiempo, pero hay un hándicap importante que es el PNV. Una cosa es aguantar hasta el último día del año 27 con un apoyo que a veces va, a veces viene, y otra cosa es que el PNV en siete días, en apenas siete días, ya te haya dicho dos veces que convoque elecciones. Yo creo que en el otoño, si la situación sigue como pinta, y es posible que vaya a peor, o bien Pedro Sánchez y el PSOE de verdad dan explicaciones, o se van a tener un panorama muy, muy complicado que pasaría por una convocatoria de elecciones, pues no sé si para principios de 2027 o para cuándo, pero ya no hay más maquillaje. Tú no puedes estar hablando de alargar una legislatura cuando tus propios socios te dicen, y lo que ha dicho Rufián es cierto, estoy de acuerdo con él, el mayor argumento que tienen todos los socios es lo que ellos intuyen o entienden que es peor que lo que hay, que es un PP-Vox. Por eso el PNV no apoya, porque el PNV lo que no quiere hacer es acercarse en nada a Vox.
0: Es que esto es yo creo que es el combate entre los intereses y los cálculos electorales de todos.
2: Siempre lo ha sido.
0: Empezando por el presidente del gobierno. Bueno, el presidente del gobierno dijo ayer que no era, que todo esto nos lo hacía por nuestro bien. O sea que en el fondo volvió a mentir, ¿no? Esto se hace porque el presidente, claro, no ve ninguna ventana de oportunidad. En el 23 sí, después de que pasó la debacle del domingo autonómico y municipal, dijo: voy a coger el toro por los cuernos, voy a poner toda la carne en el asador, le voy a decir a mi gente, a los electores que siempre he tenido, oye, cuidado que viene la derecha, y además viene la derecha con la ultraderecha. Y consiguió, por una carambola y por los votos que consiguió Puigdemont, porque desde luego de otra manera no hubiera podido continuar, y continuó. Ahora no ve esa ventana de oportunidad, que tú le decías, Antonio, cuántas más cosas pasen, porque esto no ha hecho más que comenzar. Peor va a ser, por lo tanto él va a aguantar, no hasta el último día, hasta tres días después, hasta lo que la Constitución le permita. Y luego tenemos a los socios que también miran por sus intereses. El PNV, claro, está ahí en un ahí. Por un lado piensa, bueno, claro, es que tengo a Bildu y yo, por supuesto, no puedo dar un paso ni puedo apoyar una moción de censura de PP y Vox, pero por otro lado estoy quedando muy mal, porque yo rompí mi acuerdo con Mariano Rajoy, le había aprobado los presupuestos y una semana después me fui a presentar una moción de censura de la mano de Pedro Sánchez precisamente por la regeneración. Entonces, claro, y todos, y Esquerra Republicana lo mismo, el propio Gabriel Rufián, que tiene sus intereses particulares, que no ha armado esa plataforma plurinacional. En fin, aquí todos están mirando a sus intereses.
2: Es que si tú no asumes... si tú no asumes la responsabilidad política, el panorama que tiene el presidente del gobierno es aguantar y encontrar esa ventana de oportunidad de la que hablaba Maite. Claro, ellos están en una extrema debilidad, porque el caso Leire, con financiación irregular o no del PSOE, es que el que está imputado en otro caso, y en otro caso ya ha sido juzgado, son sus secretarios de organización, son los jefes del partido. Entonces, lo que hayan podido hacer, aunque fíjate, aunque no sepan, que eso es otro debate, si lo que hacían o no lo que hacían, es que el jefe de la banda es un presunto corrupto. Ese es el problema y la debilidad extrema que tiene en estos momentos Pedro Sánchez.
1: Y ojo, ojo, que esto no ha hecho más que empezar, ¿eh? Atentos. Antonio, ponías el foco en lo que ha dicho hoy Óscar Puente, la conspiración. Óscar Puente es un fino jurista. Todo el mundo sabe que, vamos, que esto va para el Constitucional. Él habla de métodos no democráticos. Vamos a escucharle de nuevo con ese tono que parece taimado, pero que las pega como tranvías. Escucha.
3: Hay mucha gente en nuestra sociedad que ve lo que está pasando, que ve que hay un gobierno al que se quiere derribar con métodos, desde luego, nada democráticos. Y eso, desde mi punto de vista, en este momento es innegable.
1: A mí me parece de tal calibre, de tal gravedad, que lo diga un miembro, que lo diga Rufiano, que lo ocupa Pablo Iglesias, qué marda, que lo diga un miembro del gobierno de España. O sea, me parece de una categoría absolutamente infame. Es que ya no sé cómo decirlo de manera educada. En el barrio le diríamos de otra manera, pero en fin. Antonio.
2: Fíjate, yo es que a mí eso me molesta que lo diga un ciudadano de a pie. Sabemos,
1: pues imagínate
2: que en estos momentos, en este país, todos somos seguidores de la política, apasionados, analistas. Es una conversación que está más que nunca en las familias, en los amigos. Y yo me enfado mucho cuando ponen en duda la calidad democrática de este país o de que Pedro Sánchez no es un presidente legítimo. Y creo, sinceramente, que un miembro del gobierno, un ministro, no puede decir que están intentando derribar al gobierno con métodos no democráticos, porque eso es lo mismo que decir que están dando un golpe de Estado. Y es que hay obviedades para desechar esa idea. Porque vamos a ver, el juicio, o sea, el caso más grave conocido hasta ahora es el de Ábalos y el que se está investigando de Cerdán. ¿Dónde está ahí el contubernio? ¿Qué se ha fabricado? Porque el tema del hermano y el tema de su mujer, que no son tampoco, creo, el mismo caso, puedes tener tus más o tus menos dudas, sin tener yo ninguna duda sobre el trabajo de los jueces, que los jueces de instrucción investigan. Luego hay intencionalidad política, acusaciones particulares, los partidos que se meten por medio, pero los jueces, en varias instancias, hacen su trabajo. Pero en cualquier caso, el caso que ya ha sido juzgado, el tema de Ábalos, ¿dónde está ahí el contubierno? ¿Quién ha hecho un método no democrático? ¿Le ha hecho al PSOE de Pedro Sánchez alguien más daño que Ábalos o que Cerdán? Porque al final el tema del hermano, que me imagino que luego hablaremos de él, que ha empezado hoy, es secundario. Es que pequeño,
1: quedar,
2: si se
1: va
2: quiere.
1: Va a quedar con todo el cachondeo, porque ojo cuando le pregunten el domicilio y que lo diga, ¿eh? Pero va a quedar en nada comparado con lo que tiene.
2: Pero por eso que dices, han buscado, imagínate, que tiene una intención el juez de decir, bueno, pues este ha dado la casualidad y el otro, yo me apunto a esto porque mis ideas son fastidiar a Sánchez y tal. Pero es que nadie se inventa, o sea, a mi casa no va a ir la UCO a registrarme, y si van no van a ojalá que tuviera dinero líquido, no van a encontrar dinero líquido, te lo aseguro. Y si me acusan mañana de no sé qué, doy una rueda de prensa y lo aclaro inmediatamente. Ojo, luego tienes la duda, por ejemplo, Zapatero, que es pinta lo que pinta, que hay unas cosas que se pueden aclarar, otras que no, y yo entiendo que se tome su tiempo para aclararlo. Porque esto es como cuando Hacienda te pide un papel y dices, Dios mío, ¿esto qué es esto que me están pidiendo? Vale, yo eso lo entiendo. Pero dentro de eso no se puede hablar por parte de un gobierno, de un ministro, de métodos no democráticos, porque eso es lo mismo que acusar de un golpe de Estado.
1: Maite.
0: Exacto. Y a ver, lo hace Óscar Puente unas horas después de que el presidente del gobierno fuera por lo menos contenido desde Roma. Él dijo que iba a colaborar con la justicia. Es cierto que hay mucha gente que no le cree porque no lo ha hecho nunca en el caso de su mujer y de su hermano. Desde luego no ha dado ninguna explicación ni ha colaborado. Incluso su mujer no ha acudido a las citas con el instructor Peinado. Y él, yo creo que Pedro Sánchez ha decidido aquí ser el poli bueno. Y entonces necesitaba un poli malo. Y ese poli malo, yo creo que se presta de más gustoso porque forma parte de su ADN, es Óscar Puente. Diciendo todo esto que a mí, como decía Antonio, como has dicho tú, Ángel, me parece absolutamente irresponsable por parte de un miembro del gobierno, porque esto lo dicen los antisistema. Esto lo decía Pablo Iglesias hace unos años, si recordáis, que aquí había presos políticos, que esta democracia no estaba consolidada. Bueno, que lo diga un ministro, pero este ministro no lo dice porque se ha levantado hoy por la mañana y ha dicho, bueno, mira, voy a animar yo este cotarro. Lo dice porque bebe de una fuente y es la de el propio Pedro Sánchez, recordad, con su carta a la ciudadanía, lo que dijo, esto hay que acabar con la máquina del fango. Por cierto, carta a la ciudadanía, en ese tiempo es cuando surge todo esto del caso de Leire y de Santos Cerdán. Por lo tanto, está traduciendo lo que piensa Pedro Sánchez, porque Pedro Sánchez, que sabe muy bien que hay casos y casos y que ha habido instructores como Peinado que se han podido sobreactuar en determinadas cosas, sabe perfectamente que aquí nos han concertado la audiencia provincial. Es que, claro, para todo esto que vende el gobierno tendría que la audiencia provincial de varias provincias españolas hubieran concertado con el Tribunal Supremo, con los fiscales, con los periodistas, con los tribunales superiores de justicia, todos hubieran concertado y hubieran dicho, vamos a derrocar a este gobierno, venga, empiezas tú, sigo yo, lo haces tú. Es que es un insulto a la inteligencia.
2: Pero permitirme fijar el punto de atención en un aspecto. Una vez dicho esto, hay un run-run. El ministro se refería, hay muchos seguidores del PSOE que lo piensan, hay mucha gente que lo piensa, no, es obvio,
1: él hablaba
2: está
1: de
2: claro.
1: Ciudadanos.
2: Y yo digo una cosa, una vez dicho esto, si la sentencia del hermano es condenatoria, esto ya está amortizado, porque hay tal carga de acusación y de preocupaciones y de problemas con el gobierno, que será una cosa pequeña dentro de la enorme erosión que tiene el gobierno de Sánchez. Pero, ¿y si el hermano del presidente del gobierno es absuelto?
0: Pues habrá demostrado que el Estado de Derecho funciona.
2: No,
0: claro.
2: No, pero el argumento político preparado hoy será, ya os lo dije yo.
0: Sí.
1: Sí, pero pero si es absuelto, será absuelto por la justicia.
0: Sí,
1: la misma justicia,
0: absuelto,
1: claro.
2: Claro, pero el argumento de ya os lo dije, han estado 2 años detrás de este hombre que era inocente, veis cómo sí que hay un contubernio, es decir, que nadie da puntada sin hilo. Que esto, en el fondo, es una estrategia de defensa. Bueno, en el fondo y en la superficie, es una
1: esto
2: estrategia
1: es un escupitajo,
2: de defensa.
1: Esto es un escupitajo a la inteligencia, al Estado de Derecho, de un macarra que no tiene medida y al que mandan como un sabueso a morder.
2: Y ya está.
0: Es que cuando Pedraz investigaba la financiación del Partido Popular, estaba también haciendo el lawfare. Cuando Pedraz persiguió y hizo una instrucción contra la financiación irregular del Partido Popular, también formaba parte de esta campaña judicial contra entonces el Partido Popular. Hombre, un poco de seriedad. Y yo insisto, este señor se presta a esto y sabe, y eso en eso Antonio tiene razón, seguramente cala en determinado, no en los ciudadanos, como él ha dicho, en general, en los electores del Partido Socialista, a los que a muchos de ellos se les ha hecho creer que esto es una operación para eliminar a Pedro Sánchez.
1: Mira, estamos a 2 minutos de que digan que iban provocando y que por eso Ábalos y Coldo cayeron en las garras de determinadas señoras. Que pobrecitos, que hay que defenderles. Y si no, al tiempo.
0: Sí,
1: y
0: la culpa siempre es de los demás, sí.
1: Y el Tito Berni también. Y si no, al tiempo. Seguro que lo está pensando, a ver cómo lo argumenta.
2: Pero sí, fíjate,
1: Óscar Puente,
2: que en la estrategia esta del lawfare o del contubernio contra el gobierno, como le queramos llamar, el método no democrático que decía el gobierno, yo creo que como en bruto puede sonar y puede servir, pero si tú te paras y te dices, ¿pero qué me estás diciendo? ¿Que es el mismo caso el de Ábalos que el de la mujer de Sánchez?
1: Porque
2: el de Ábalos está claro.
1: Pero si yo no pienso ni en la utilidad posible o en la inteligencia.
2: Bueno, pero yo sí pienso en eso, ¿eh?
1: Yo pienso en el puto disparate de poner al Estado de Derecho en tela de juicio con la que está cayendo. Es una locura, lo diga quien lo diga. Y si lo dice un ministro del gobierno, más.
2: Totalmente.
1: Aunque juega eso y esté encantado. Pero bueno, oye, permitidme, que luego me va a pillar el toro. Maite, proponías el asunto, precisamente, del juicio de David Sánchez. Audiencia de Badajoz, primera sesión, vamos hasta unos días de junio. El abogado de David Sánchez ha pedido la nulidad del juicio y denuncia sesgo político. Emilio Cortés.
4: Porque la raíz, siguiendo la terminología anglosajona, la raíz está podrida, está podrida. Y esto no son palabras mías, sino, como saben ustedes, son conclusiones de la llamada teoría anglosajona de los frutos del árbol envenenado.
1: Bueno, ha quedado muy bonito la metáfora, Pero no sé. ¿Por dónde lo cogemos, Maite?
0: Sí, este letrado además se ha dedicado a levantarle la voz al presidente del tribunal. Ya sabéis que los 11 acusados que se sientan en el banquillo han intentado recusar, ¿no?, a los tres magistrados sin conseguirlo porque no había consistencia, ¿no?, en los argumentos que han utilizado. Bueno, a mí parece que todas las estrategias de defensa, estas sí que me parecen lógicas y legítimas, no lo que hace el gobierno, porque el gobierno tiene una responsabilidad política. Pero aquí sí, pues, un letrado, naturalmente, puede intentar que se declare la nulidad del procedimiento, y para eso están, y estas primeras jornadas preliminares son para esto. Yo no sé qué trascendencia tendrá, yo no sé si al final será condenado David Sánchez, pero lo que sí sé es que desde el punto de vista ético, y esto fue uno de los puntos de inflexión, porque ahora nos parece una cosa muy pequeña, pero hombre, que el hermano del presidente del gobierno, según dice la instructora Beatriz Viedma, a la que por cierto también perseguían, intentaban eliminar los amigos de Santos Cerdán, haya hecho una instrucción que creo que es muy sólida, donde desde luego denuncia que se le creó un puesto ad hoc de trabajo, un puesto al que él ya creía conseguido, de hecho alquila previamente una casa y Correos que lo determina, pero es que hay compañeros de la Diputación Socialista que intentaron acceder a ese puesto y no se les dejó, y Correos en los que se deja claramente dicho que es que va a ser el hermanito, ¿no?, o el hermanísimo, que es que además este hermanito no solo es enchufado por el presidente de la Diputación, hasta hace poco candidato que ha hundido las expectativas del Partido Socialista en Extremadura, de las que no va a poder recuperarse en muchos años, sino que también coge y se trae a un asesor que tiene en Moncloa, es el único alto cargo que tiene un asesor que se lo trae además porque está en Moncloa con su hermano. Quiero decir que son cosas, desde luego, a mí no me compete decidir si esto tiene trascendencia penal, no lo sé, a lo mejor no, ¿eh? Pero desde luego, desde el punto de vista ético y de imagen de un gobierno, que oye, si este señor tenía esa brillantísima trayectoria, si había estado en San Petersburgo, en Milán, yo no sé cómo no se lo han rifado todas las óperas del mundo, y ha terminado en una diputación gobernada por el Partido Socialista, hombre.
1: ¿Por dónde lo pillas, Antonio?
2: A ver, no tiene trascendencia penal. Pase lo que pase, será culpable o inocente, pero sí que ha tenido trascendencia política desde el primer momento. Y esto sí que, si finalmente es declarado inocente, pues habría que dar una vuelta a utilización política de desgaste del hermano del acusado.
1: ¿Y si es declarado culpable?
2: La realidad. Y si es declarado culpable, tal y como Pedro Sánchez ha defendido a su hermano, debería de tener consecuencias políticas, porque Pedro Sánchez pudo, debería.
0: Habla sido
2: debería.
0: Por dos secretarios de organización.
2: Claro, ya por eso que no va a tener. Pero Pedro Sánchez podría haber dicho desde el primer día: mira, esto es mi hermano, yo lo que haya hecho mi hermano y el de Badajoz, ¿qué quieres que te diga? Además, es cierto lo que dice Pedro Sánchez, que cuando se empieza a preparar esa plaza, él está en el lío de los del vídeo que vimos el otro día del Comité
0: sí,
2: Federal.
0: Pero cuando se concede ya es de nuevo
2: secretario. Sí, pero bueno, es mucho pensar que cuando lo dan no está, que luego
0: el peso político de Pedro Sánchez seguía siendo el mismo.
2: Lo que diga la justicia, yo lo aceptaré. Y realmente me da exactamente lo mismo lo que diga la justicia. Lo que pasa es que el reproche ético en este caso es injusto, porque dices, bueno, claro, tú has erosionado 2 años y luego resulta que no era. Ahora, el presidente del gobierno se ha implicado. Para mí en este caso es importante el papel del fiscal. Me ha llamado la atención el abogado, porque gritarle al tribunal que va a juzgar a tu cliente me parece poco inteligente y no sirve de nada penalmente. Pero la actitud del fiscal me ha llamado la atención por 3 cosas. Lo primero, ha defendido al tribunal que juzga. Lo segundo, ha defendido la instrucción del caso. Ha defendido la instrucción del caso. Y luego él no pide condena, es decir, piensa que el hermano de Sánchez es inocente.
1: Entonces, no. Bueno, y ha dicho que sea aparte uno de los delitos, el menor.
2: El menor, porque ha prescrito, pero al margen de que ha pedido, que no tiene sentido, porque ha prescrito ese delito, él no, o sea, no piensa que el hermano de Sánchez es inocente. Yo no sé lo que va a decir al juicio, lo que diga. Ahora, lo que está claro es que ha sido un foco mediático y político.
1: Mira,
2: importante este caso.
1: Yo solo sé, ¿tú eres autónomo, Antonio?
2: No. Bueno, yo soy 2 cosas. Cuenta propia,
1: entiéndeme.
2: O sea,
1: exacto,
2: por ajena y
1: colaborador.
2: Y autónomo,
1: bueno,
2: eso es.
1: Bueno, pues yo solo sé que tú, como autónomo, vete a vivir a Badajoz o a casa de tu hermano, vete a no pisar el centro de trabajo y vete a cobrar. Y cobra. y no sabes ni dónde trabajas. Prueba a hacerlo.
2: Claro, prueba. Pero eso es lo que tiene que determinar la justicia.
1: Perdóname. ¿Se ha habido un eso abuso? Perdóname. Eso es lo que ya sabemos. No ha dado ni chapa. Ha cobrado toda la mensualidad. Se ha ido a vivir a Portugal. Eso lo sabemos. ¿Todo eso es punible, condenable? No lo sé. Yo no soy juez. Ahora, ¿todo eso es apestoso? Sí. Tú, como autónomo, por cuenta ajena o con contrato, prueba a hacerlo.
2: Ya, pero Ángel, al hermano de Sánchez le investigaron, porque en principio iba por ahí, por el tema de Hacienda, y eso lo apartaron. O sea, realmente lo que le juzgan es si le enchufaron o no.
1: Ya. No.
2: Si luego ha ido a su trabajo o no ha ido a su trabajo, que entra dentro del caso.
1: Pero si ha sido hoy el propio abogado y ha dicho, el absentismo no se recoge en el código penal. O sea, que está reconociendo que no se presentó allí. Hazlo tú, si esto es una cuestión de ética. Tú dile al taxista que está ahora mismo currando por la puerta Alcalá al lado de COPE, tú dile, cobra y no te subas al taxi. Ya verás qué bien, el propietario del taxi o si es autónomo y el taxi es suyo. Venga, hazlo, ya verás qué de puta madre. Claro, pues este señor lo ha hecho. ¿Eso es punible? ¿Es para ir a la cárcel? Pues imagino que no. Ahora, ¿es apestoso? Sí. Y eso lo sabemos, hasta el punto de que él mismo dijo que no sabía ni dónde estaba, ni para qué, su trabajo y su despacho. ¿O no?
0: Pero claro, es que se montó para él. Y insisto, lo monta el presidente de la Diputación de Badajoz. Un cargo, además, que no era necesario, porque si leísteis los correos entonces que aparecían en la instrucción, muchos compañeros incluso piden una biblioteca que se ponga para la Oficina de Artes Escénicas. Y no hay dinero para la biblioteca, y si hay dinero para crear un cargo que era absolutamente innecesario. Y luego, dejadme decir una cosa que me parece importante. Hoy también las defensas han hablado de que todo esto ha sido un corte y pega de las cosas que han publicado la prensa, que poco menos que se había instrumentalizado por parte de la instructora lo que había dicho la prensa. Yo quiero recordar, antes te lo decía en el avance, Ángel, que aquí grandes causas que han llevado a la cárcel a Rodrigo Rato, a Jaume Matas, a Urdangarín, los ERE, todo eso lo levantó la prensa, lo levantaron los medios de comunicación, se tiró de hilos y a partir de ahí se construyeron argumentos jurídicos que han llevado a la cárcel a todas estas figuras que acabo de citar. Por tanto, en fin, yo creo que no hay que demonizar a la prensa. No. Otra cosa es que luego hay que trabajar sobre todo eso. Y yo creo que, mira, la justificación de que Beatriz Viedma, la instructora, lo ha hecho bien, es que era una persona a la que había que perseguir por parte de Santos Cerdán. Si lo hubiera hecho mal, no hubiera sido una enemiga.
2: Que la instructora lo ha hecho bien, lo corrobora que la fiscal que no acusa le da la razón y ha defendido la instrucción del caso. Lo que denuncia el abogado de la defensa es que se empezó por unas publicaciones de unas noticias que luego no se han investigado. Es decir, lo primero que se le acusa es de no declarar a Hacienda, de tener no sé cuántos miles de euros en cuenta, que luego se habían
0: equivocado. De engañar por la sede fiscal.
2: Y claro, pero que eso no se juzga. Lo que se juzga es si se le enchufó. Vosotros decís, se le enchufó y es un fraude. Yo prefiero esperar a que haya sentencia.
1: Bueno, pues esperaremos. Déjame dos minutos, que ahora vengo. Paloma Serrano nos trae un mensajito de Verisure.
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1: Tiempo de tertulia con Antonio Arráez, con Maite Alcaraz. Seguimos en los tribunales, pero por así decirlo, cruzamos de acera. El exministro del Interior, Jorge Fernández Díaz, ha declarado en el juicio de la Quiche, en la Audiencia Nacional, toca el turno de los acusados. El exministro ha asegurado que escuchó hablar de la presunta operación parapolicial contra Luis Bárcenas y que se enteró por la prensa.
21: Pero hasta ese momento yo no había oído hablar de nadie, ni por arriba, ni por abajo, ni por la derecha, ni por la izquierda. Nadie me habló de esa que hoy conocemos y que nos tiene aquí, ¿no? Como la operación Quiche.
1: Hoy también ha declarado quien fuera su número dos, secretario de Estado, Francisco Martínez, ha asegurado que nunca ordenó investigar al extesorero del PP.
22: ¿Usted vio hablar alguna vez durante el tiempo que estuvo de una operación Kitchen como tal?
23: Nunca, nunca jamás. Operación Kitchen es una denominación periodística. Yo no tenía ni la más remota idea. El ministro, por supuesto, tampoco.
1: Pues tiempo atrás habían puesto a caldo mutuamente y a la cara. Ahora parece que van más o menos. Antonio, ¿por dónde lo pillas?
2: Bueno, se han puesto de acuerdo porque tenían que desarrollar su estrategia de defensa, y si se acusaban mutuamente podían ponérselo más fácil al tribunal. La gran pregunta a lo largo de este juicio, lo que se ha visto, sobre todo con la declaración de algunos de los policías que investigaron o que dejaron de investigar o que vieron cómo perjudicaban la investigación de Gürtel, como era Morocho, ha quedado bastante claro. Y hoy, en una contradicción que han tenido ellos, hablando de Sergio Ríos, el que fue chofer de Bárcenas, ha quedado bastante claro que existió una operación para intentar hacerse con documentación que pudiera tener Bárcenas. A partir de ahí, la gran pregunta de este juicio es quién era el jefe de la banda, por decirlo así. Se descartó, después de haber estado imputada a Cospedal, se descartó al presidente del gobierno, y la pregunta es a quién beneficiaba esta trama, que para mí tiene el llamativo, el subrayado de que es una trama organizada desde dentro de un gobierno, una secretaría de Estado, una dirección policial. Eso es lo que el juicio va a determinar, para construir la investigación de otro caso que afectaba en este caso al partido de gobierno, al Partido Popular, y esa es la clave. Jurídicamente, en defensa, es curioso la relación entre Jorge Fernández y Francisco Martínez, porque, claro, hay algunos mensajes, hay unos WhatsApp. Francisco Martínez llevó a un notario algún mensaje con Jorge Fernández que le implicaría, y la gran duda, su gran debilidad, es la acusación mutua de por qué sabían o por qué no sabían o cuándo se enteran que Sergio Ríos, el conductor, el chofer de Bárcenas, está captado por la policía. Bueno, vamos a ver, el juicio está llegando a su final y es otro titular que esperamos, a ver lo que dicen.
1: Sin duda.
0: Sí, hoy yo creo que ha quedado más o menos claro un pacto de no agresión entre los dos, ¿no? Entre Francisco Martínez y el exministro Fernández Díaz. Yo creo que efectivamente durante la instrucción hubo momentos de crispación por parte de Martínez, con la idea de que yo no me voy a comer este marrón solo, ¿no? Y que voy a apuntar a mi jefe. Hoy en su declaración, desde luego, ha despejado, incluso ha dicho admirar mucho al ministro y el ministro también a su subordinado. Por lo tanto, yo creo que hay un pacto de no agresión. Si había alguna oportunidad de incriminarle era hoy y no lo ha hecho. Hay que recordar que Francisco Martínez se enfrenta a 15 años de cárcel, no es una broma. Y como decía Antonio, esto es un caso de corrupción gravísimo, es la metacorrupción, es decir, tú creas un operativo corrupto alimentado con fondos del Estado para vigilar a los que han sido corruptos y están de alguna manera fastidiando, ¿no?, a tu jefe, que en ese caso era Mariano Rajoy. Es verdad que no se ha podido tirar más arriba. Aquí en este caso también todo el mundo pregunta quién está por encima. ¿Lo sabía Mariano Rajoy? Y creo que eso ha perjudicado a la izquierda en este caso, porque ha puesto las expectativas tan altas y como no ha conseguido que fuera imputada María Dolores de Cospedal, ni desde luego Mariano Rajoy, al final ha parecido que este juicio no tiene importancia. Y yo creo que es importantísimo y que desde luego tienen que pagar los que lo hicieron, los que aprovecharon a uno que pasaba por allí, al chofer de Bárcenas, para intentar investigar al propio Bárcenas, ¿no?, y destruir sus pruebas.
2: Fijaros que, relacionándolo con el caso de hoy, con las declaraciones de Óscar Puente, que decía, dejemos a la justicia que trabaje. Bien, lo que se está juzgando hoy, que ha coincidido en este lío que tenemos esta semana, sucedió en 2013. Se empezó a investigar en 2018 y se está juzgando en 2016. O sea, 2026, como esperemos a que la justicia...
0: Bueno, eso díselo a Gabriel Rufián, que dice que necesita...
2: casos para 10 años.
0: Rufián necesita una sentencia firme, ¿eh?, para decirle a Pedro Sánchez que,
1: sí,
0: que le abandona.
1: Llevamos claro.
0: En la Audiencia Nacional estamos hablando de 8 o 10 años como mínimo. Vamos, todos calvos.
2: Por eso te digo yo que políticamente no se va a la par que judicialmente. Yo creo que lo de la Audiencia Nacional es para mirárselo, porque...
0: Sí, el caso Puyol también. Sí.
2: Claro, o el tema de Ábalos, que sí, le dice a su abogado, sal del Tribunal Supremo y vete a la audiencia, que ganas 10 años.
0: Pues mira.
2: Que por eso se ha visto perjudicado.
0: Por cierto, esa sentencia está al caer también.
2: Claro, esa sentencia seguramente caerá la semana que viene. Pero claro, la justicia debería ser más rápida.
0: Sin duda, sí.
1: O con la sentencia Ábalos... Yo, vamos, estoy deseando, porque además el otro día estuve en Benidorm y me compré una chapa de estas con imperdible con la cara de Ábalos. Me voy a ir a la puerta de Soto del Real en cuanto salga la sentencia, a ver si llamándole se asoma entre los barrotes o algo, y por explicárselo. Oye, seguimos en los tribunales. Me salgo del carril de la política, pero esto es interesante. Hace poco hablábamos de lo de Shakira con Hacienda, ese triunfo después de que otros años le hayan pegado el palo. La Audiencia Nacional ha anulado la sentencia que absolvió a Ana Duato y a su marido, el productor Miguel Ángel Bernado, por fraude fiscal. Considera que no se justificó las razones por las que se le eximía de responsabilidad penal. Ahora se tendrá que repetir el juicio con otro tribunal. Ojo, que la Fiscalía pedía 22 años de cárcel. Ana Duato ha defendido su inocencia, denuncia que Hacienda está utilizando a personajes públicos para ejemplarizar y meter miedo. Tela, ¿eh? No sé por dónde lo queréis pillar, Maite, Antonio.
0: Ha dado la vuelta a la tortilla completamente, porque si recordáis, cuando fue exonerada Ana Duato, todo el mundo dijo, fíjate, mucho más lista que que Imanol Arias, ¿no?, que reconoció los delitos para evitar la cárcel, llegó a un pacto de conformidad con la fiscalía y, sin embargo, ella, pues hasta el final, creyendo en su inocencia, y había conseguido además que la justicia le diera la razón. Bueno, esta decisión de la Audiencia Nacional da la vuelta a la tortilla porque empieza de nuevo el proceso. Es bastante llamativo. A mí, de todas maneras, esto de que la fiscalía te pida 22 años por dos delitos fiscales, sinceramente, yo soy de las personas que desde luego creo en la justicia redistributiva de nuestro sistema fiscal, tenemos que pagar y tal, pero hombre, cuando hay asesinos con las manos manchadas de sangre que a los 5 años están en la cárcel, que a una persona le pida 22 años la fiscalía por haber cometido desde luego dos delitos muy graves, pero yo creo que en esto también tiene que haber cierta proporcionalidad. Y luego lo que dice ella, pues en el fondo conviene que lo sepamos todos. Muchas veces Hacienda se sale con la suya porque la gente no entra en pleitear con Hacienda, porque Hacienda es un monstruo que tiene una capacidad jurídica y de defensa absoluta, y claro, los pobres mortales como nosotros, pues dices, bueno, si tengo que pagar porque hay una disconformidad en uno tal, yo pago con tal de que además no se sumen luego intereses de demora y todo lo demás, pero el 90% de aquellos que pleitean con Hacienda ganan. Lo que pasa es que ¿quién pleitea con Hacienda? La gente que tiene muchísimo dinero y muchísimo que perder en esos pleitos.
1: Es que si no, no te va a compensar.
0: Exacto, prefieres
1: pagar
0: nunca
1: la multa que meterte en el lío.
2: O fíjate, quiero recordar, si no me falla la memoria, que lo de la utilización de famosos para recaudar Hacienda y que, digamos, que los ciudadanos de a pie se asustaran, lo utilizó Josep Borrell cuando era secretario de Estado de Hacienda, que fue cuando salió Lola Flores.
0: Sí, sí, sí, sí.
1: Joder, fíjate, con Felipe González.
0: Como una peseta, ¿no?, a cada
2: Pedro Ruiz, para que la... Pedro Ruiz. Sí. Hubo ahí varios casos y, bueno, pues era ejemplarizante. Yo creo que Hacienda fue el ministerio que siempre ha tenido los mejores ordenadores. Para
1: siempre
2: poder,
1: lo he dicho,
2: para,
1: siempre claro, los funcionarios de justicia siempre lo han dicho preparado. Ya quisiéramos tener los sistemas que tiene Hacienda en la administración de justicia. Es completamente
2: claro,
1: cierto.
2: Ahora viene
1: muy rápido, porfa.
2: Muy rápido, el caso de Ana Duato, lo que me llama la atención es que una persona que ha sido declarada inocente por una justificación de los jueces, es decir, un fallo de los jueces, vaya a volver a ser juzgada. Eso sí que me llama la atención.
1: Es
2: este
1: una
2: caso.
1: Cosa procesal un poco rara, pero bueno. Oye, permitidme que cambie radicalmente de tercio. He quedado con Fernando de Aro. Nos vamos hasta
3: Chiapas
1: México.
3: Es uno de los estados donde la Iglesia Católica es más atacada por su defensa de los indios, por su oposición a los abusos de muchas formas de crimen organizado. Chiapas tiene frontera con Guatemala. Es parte de una ruta estratégica para el tráfico de drogas y de armas, de personas, para la minería ilegal.
1: Seguro que ha reconocido la voz de nuestro compañero Fernando de Aro. El fragmento que acabas de escuchar pertenece a su último documental, Vida en México, dedicado a la situación que viven numerosos religiosos mexicanos perseguidos, ojo, por los cárteles de la droga o del tráfico de personas, que vienen a ser los mismos. A través de distintos testimonios y experiencias, el documental aborda el impacto humano, social de esta persecución, así como el compromiso de quienes continúan pese a todo. Hoy, ese documental, Vida en México, se ha estrenado en el CEU y hemos sacado a Fernando de una cena para que nos cuente de qué va la cosa. Fernando, ¿qué tal? Buenas noches.
4: Buenas noches, Ángel. Muchas gracias.
1: Oye, yo, gracias por atendernos y te juro gracias. Que voy a ser breve, no se vayan a comer lo que has dejado. Digo, Fernando, que yo que conozco la zona, la región del norte, sí, en la frontera con Río Bravo, sí, México, sí, DF y alrededores, por supuesto, esa terrible ruta inmigrante del Darién, me llama la atención y me interesa mucho, porque no sabía, esa persecución a los religiosos. ¿Por qué?
4: Pues porque los curas, los catequistas, se ponen del lado de las víctimas. O sea, tú que conoces México sabes que el crimen organizado es algo terrible, que controla parte del Estado, que ya no solo se dedica a la droga, se dedica al tráfico de personas, se dedica al secuestro de migrantes, se dedica a la trata de blancas. Y quien alza la voz, quien dice, atención, esto no es justo, quien le hace frente a esos sicarios que están en cada pueblo, en cada ciudad, son los sacerdotes y son los catequistas, ¿no? Es decir, es digamos, la fuerza de resistencia que defiende la verdad y la justicia, y el crimen organizado que es, bueno, que no tiene ninguna piedad va contra ellos.
1: Les hemos visto en muchos lugares del mundo. Me llama la atención que lo hagan en México. ¿por qué siguen allí?
4: Bueno, es su tierra y son los que quieren sostener a esas víctimas. O sea, es decir, la cuestión fundamental, Ángel, es si alguien, porque el Estado no está decididamente contra el crimen organizado. De vez en cuando hace redadas, de vez en cuando pilla algún narcotraficante, pero el crimen organizado está infiltrado dentro del Estado. Y ellos, los curas, son los que atienden realmente a la gente, los que pueden resolver problemas, los que los defienden. Y ellos se quedan porque es su tierra y porque tienen, digamos, esa pasión por la justicia que a veces en México es difícil encontrar.
1: Uh-huh. Antonio.
2: Sí, Fernando, ¿qué tal? Un abrazo.
4: ¿Cómo estás?
2: Te quería preguntar... Cuando visitas estas zonas de México, ¿cómo es el andar por la calle, el día a día, la gente que te encuentras, ya no solamente los religiosos, los feligreses, es decir, el miedo, la preocupación, la sospecha, ¿se palpa en la calle? Porque estamos hablando de un sitio donde la policía puede ser sospechosa, te puede ayudar, no te puede ayudar.
4: Bueno, vamos a ver, Antonio, es que lo de andar por la calle no existe, ¿sabes? Yo parte del documental lo he grabado en el estado de Guerrero, que es un estado que es en realidad un pequeño narcoestado. Yo pude grabar porque iba empotrado en un coche de un cura que llevaba un coche blindado y que llevaba a dos miembros del ejército con dos AK-47. Eso me permitió entrar en la Sierra de Guerrero a poder grabar. O sea, imagínate lo que supone, digamos, informar. O sea, si tú no tienes una protección adecuada, si tú no hablas con la persona adecuada, o sea, yo me pasé horas y horas en un hotel en Chipaltingo porque yo y pedíamos la cena a la habitación porque tú por la calle no puedes ir. O sea, quiero decir, hay amplias zonas de México y nos decían, mira, no salgáis a nada. Entonces yo esperaba en el hotel a que viniese esta escolta de este cura, que eran dos tíos con dos armas de repetición. Nos montábamos en una camioneta y entonces salíamos del hotel. Entre tanto, o sea, yo creo que no he estado en ningún reportaje ni en ningún documental de los que he hecho tanto tiempo en el hotel, porque no podía salir, o sea, pero ni a comprar, una maquinilla de afeitar.
1: Fíjate, aquí lo estamos viendo en el Estrecho. El mismo que te transporta cocaína, si le compensa, te hace taxi con personas. Pero en Chiapas, por ejemplo, el principal negocio es el tráfico y la trata.
4: Exacto. Es que esto que dices, Ángel, es muy importante. Pensamos que el narcotráfico son gente que solo se dedica a la droga. Esto ya ha cambiado. O sea, el fentanilo ha provocado que la droga sea mucho menos rentable. Ahora el negocio es la trata, la explotación de personas, el secuestro de migrantes, ojo, y la minería ilegal. Esto mueve un dinero loco. Es decir, lo que hacen los lo que llamamos narcotraficantes, que hay que hablar ahora de crimen organizado, es dedicarse a esos negocios. Tienen control territorial y la droga es uno de los negocios, pero hay otros negocios que son sobre todo la explotación de personas, que son los más rentables.
1: Qué miedo. Maite.
0: Sí, Fernando, buenas noches y enhorabuena por este documental, que estoy deseando verlo. Yo te quería preguntar, antes te iba a formular una pregunta que consistía en si había alguna posibilidad de que el Estado pudiera confrontar con este paraestado, ¿no? Del narcotráfico, la trata de blancas y tal. Pero tú has dicho con toda la razón de que está infiltrado, es decir, que es que hay vasos comunicantes, ¿no? En el Estado constituido y legítimo y este paraestado, ¿no? De los delincuentes. Por lo tanto, no hay nada que hacer, me temo.
4: No, esta es la gran cuestión. Esto que tú planteas es la gran cuestión. O sea, yo para mí el trabajo de rodaje era un problema porque tú normalmente llegas a un sitio y dices, ¿dónde están los buenos y dónde están los malos? El Estado son los buenos, los narcotraficantes son los malos. No es así. Es decir, el problema fundamental es que el crimen organizado controla muchos de los recursos del Estado. Jueces, policías, políticos. Entonces, por ejemplo, Simbao, pues sí, le presiona a Trump, le aprieta a Trump, te tiene un par de narcos. Pero si tú no haces un trabajo muy lento para que esa capacidad que tiene el crimen organizado de controlar el Estado desaparezca, tú nunca resolverás el problema. Ojo, esto sucede en México, pero yo me temo que cada vez va a ser más frecuente en otros países, ¿no? Por eso hace falta un Estado, unas instituciones fuertes. Fíjate lo importante que es tener instituciones fuertes, independientes, que no sean controlables por el crimen.
1: Y la última, Fernando. Digamos que viendo el documental te explicas, con toda la malicia, por qué la Sheinbaum monta el pollo que monta por Hernán Cortés, ¿no? Prefiero hablar de esto que no de lo que tengo dentro.
4: Exacto. O sea, vamos a ver, la Sheinbaum está haciendo publicidad de que ha reducido el número de muertos. Y es mentira, o sea, los números muertos se cuentan por decenas de miles cada año. Lo que está haciendo la Sheinbaum es que aumenta el número de desaparecidos, que esos desaparecidos son muertos, porque lo que hace el crimen organizado es matarte dos veces. Primero te mata y luego hace desaparecer tu cadáver, con lo cual el terror es doble. ¿Qué hace la Sheinbaum? Yo estoy bajando la violencia. Un cuerno, tú lo que estás haciendo es subir la estadística de desaparecidos. La Sheinbaum tiene una serie de problemas muy serios que no ha conseguido resolver, y una polémica con España le viene del cine.
1: Pues lo dicho, nuevo documental de Fernando de Haro, Vida en México, esos religiosos perseguidos que son la auténtica cara frente al crimen organizado, el narco, la trata de personas, la droga. Fernando, otra vez, enhorabuena y deseando verlo, amigo.
4: Gracias.
1: Venga, cuídate, chao, chao. Me salgo, fíjate, siguiendo un poco la estela esta que comentaba Fernando, y claro, me pongo en su lugar tantas veces, pero haces un reportaje de estos, presentas el documental, lo montas, vuelves a verlo, te vas, como ha estado hace bien poco, en Nigeria o en el Líbano, preparando sendos documentales. Llegas aquí y nos hemos tirado media hora hablando del hermanito, de los escupitajos de Óscar Puente, o de... Joder, es tremendo este oficio, ¿eh?
2: Es tremendo, pero yo subrayo una cosa, la diferencia entre un Estado fallido y un Estado democrático. Pongámoslo
1: sí,
2: en valor.
1: Es verdad, lo puedes ver en ese lado, sí, tienes razón. Maite.
0: Sí, eso estaba pensando yo, ¿no? Que, claro, escuchas a Óscar Puente poner en cuestión a este Estado de Derecho, que con todas sus deficiencias y sus problemas, yo creo que es un Estado sólido que nos protege a todos, y lo comparas con cómo vive la gente, donde, como decía Fernando de Haro, es que ya no saben dónde está el bien y el mal. Aquí sí sabemos dónde está el bien y dónde está el mal. Allí vas y a lo mejor estás intentando que te ayude un Estado que tiene además a elementos infiltrados que son peores, ¿no? que incluso los narcotraficantes. Sí. Por lo tanto, esto sí nos pone los pies en el suelo, realmente, estos asuntos, sí.
1: Maite Alcaraz, gracias.
0: Un abrazo, Ángel, cuídate.
1: Cuídate, Maite. Antonio Arraez, lo mismo, cuídate.
2: Un abrazo, buenas noches.
1: Adiós a los dos chicos, buenas noches.

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2: Trauco ha entrado en la sede de Ferraz del PSOE.
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4: En la calle Ferraz, Pilar García de la Granja.
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4: Y en Twitter, Oscar Puente dice, visten como un registro lo que es un simple requerimiento de información.
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4: Que se escucha como los coches que van pasando, salen gritos de esos coches de ladrones y tal.
7: Confirmadísimo, igual.
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8: Ninguna de estas investigaciones no impugnan en absoluto lo que está haciendo el gobierno.
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16: La colección de casos de corrupción que cercan a Pedro Sánchez está sumiendo a su gobierno en un descrédito sin precedentes en democracia. A las imputaciones de dos secretarios de organización, su mujer, su hermano y el expresidente Zapatero, se suma ahora la posible existencia de una trama corrupta destinada a dinamitar la credibilidad de jueces, periodistas y miembros de la UCO que han investigado al entorno del presidente. Cada uno de estos casos por separado comprometería la continuidad del gobierno en circunstancias normales. La suma de todos los escándalos corre el riesgo de arrasar de forma irreversible la reputación de un partido socialista que permanece inmóvil y que todavía insiste en una teoría de la conspiración imposible de sostener. Más allá de la gravedad de todos estos casos, en estos días estamos siendo testigos de cómo el Estado de Derecho cuenta con recursos suficientes para defenderse de los abusos que se perpetran desde el poder. La Guardia Civil ha logrado sortear la evidente injerencia política. El Poder Judicial está exhibiendo una autonomía encomiable y no pocos periodistas están cumpliendo con su labor profesional de forma ejemplar. En estos días podemos y debemos preocuparnos ante la degradación institucional que protagoniza el gobierno. Pero al mismo tiempo tenemos motivos para congratularnos, porque quienes están llamados a proteger el Estado de Derecho están cumpliendo su misión. Es preocupante que el PSOE diseñase una trama de extorsión contra jueces y policías, pero alivia constatar que fracasaron en su intento.
2: A las 11, las 10 en Canarias, nos queda media horita con la linterna encendida de este jueves.
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2: Habrá que esperar casi un mes para que Pedro Sánchez tenga a bien explicar en el Congreso los casos judiciales que le rodean. Y déjate a ver qué sale de aquí a entonces. Hoy ha solicitado comparecer como le estaban exigiendo algunos de los socios, pero lo hará sin prisa y a lo Pedro. Una vez más, en un pleno convocado para hacer balance de un Consejo Europeo. Hasta entonces, más allá de Óscar Puente, la estrategia del presidente y de su entorno pasa por aparentar normalidad mientras su hermano se sienta en el banquillo, espera la sentencia de Ábalos o la Audiencia Nacional investiga las cloacas del PSOE. Ricardo Rodríguez, buenas noches.
3: Buenas noches. Pedro Sánchez reaparece este viernes en el Instituto Cervantes para presentar un plan de acción cultural en el exterior. Lo hace decidido además a visualizar la coalición de gobierno, esto es junto a los ministros José Manuel Álvarez y Ernest Urtasun. La agenda oficial de Sánchez prosigue al margen del avance de las pesquisas sobre las cloacas del PSOE o de la imputación de José Rodríguez Zapatero y de la consiguiente denuncia de una operación de derribo por métodos no democráticos, según Óscar Puente. Tan cercano él al presidente como para que la Moncloa ratificase sus palabras. Pedro Sánchez se reserva para explayarse ante el Congreso en un mes aproximadamente, quizá el 24 de junio. Toda vez ha pedido aprovechar la preceptiva comparecencia tras el Consejo Europeo a celebrar los días 18 y 19 para además informar sobre la situación política relacionada con las últimas investigaciones judiciales conocidas. El PP debe haber exigido explicaciones urgentes de Sánchez y en las últimas horas hicieron lo propio Esquerra, Podemos, BNG o Compromís. El presidente tenía de antemano perdido el envite.
2: Uno de los frentes judiciales que tiene abierto el gobierno es el rescate de Plus Ultra tras la mediación de Rodríguez Zapatero. Bueno, pues atención a lo que ha dicho hoy en el Senado el perito independiente que investigó las cuentas de la aerolínea. Se reafirma en que no tenía que haber sido rescatada y que las cifras se maquillaron porque no cumplía los requisitos. Íñigo Jodra, buenas noches.
7: Buenas noches. Pedro Martín Molina ha puesto en duda varias actuaciones judiciales, destacando la aplicación del rescate y la liberación de 34 de los 53 millones de euros aprobados, mientras la juez que investigaba el préstamo y que tenía paralizada la entrega se encontraba de vacaciones. Respecto a las condiciones para el rescate, que excluían a las empresas en crisis estructural antes del 31 de diciembre del 19, ha explicado que Plus Ultra no era económicamente solvente ni estratégica y se ha mostrado tajante: no cumplía los requisitos.
17: Daban a entender nuestra conclusión, que esta empresa estaba en crisis el 30 de diciembre de 19.
18: El rescate no se tenía que haber dado, ¿sí o no?
17: No, señor, ese dado no.
18: No tenía ni solvencia ni liquidez a 31 de diciembre del 2019. No cumplía los requisitos, también es así.
7: Además, Ángel considera inviable que para el año 2028 se devuelva la totalidad del préstamo más los intereses devengados. Los principales motivos: que no se han cumplido los hitos fijados en el plan de viabilidad de la compañía, como abrir nuevas rutas comerciales o ampliar el número de aviones.
2: Salimos al exterior. Irán niega que haya un preacuerdo con Estados Unidos, como estaban publicando varios medios en las últimas horas. Dicen